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2: Son las 20 horas.
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6: ¿Quieres saber qué hora es en la comuna de Paine?
7: 20 horas, 30 minutos.
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5: ¿Quieres saber qué hora es en la comuna de Paine?
6: 4 minutos.
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9: ¿Quieres saber qué hora es en la comuna de Paine?
10: 21 horas, 35 minutos.

Oye, buenas noches, bienvenidos. Gracias por estar ahí, por estar detrás de la radio, ahí escuchando, no sé dónde usted esté hasta ahora. Muchas gracias por la sintonía que nos entrega cada día en nuestro programa, en todos los programas de la radio, más que nada. Pues, la radio es la radio es una. No, los que hacemos los programas somos diferentes todos, pero en general la radio es una. Todos trabajamos para este nombre que se llama Golondrina. Muchachos, invitarlos a que sigan con nosotros durante un buen rato. Saludos por ahí para nuestro amigo Freddy Lecaros, que está por ahí también escuchándonos. Un abrazo grande, cumpita. Un abrazo grande. Ya, sí. Vale, saluditos. Oye, bueno, información del minuto, que dice lo siguiente. En estos momentos, el cuerpo de bomberos Buines despachado a emergencia 1001, fuego o humo estructural en el sector Camino Lonquén, Santa Filomena de Viluco. Unidades despachadas BX2 y B4Q2. Así que la información ahí, pues no, todavía no han llegado. Están despachados los bomberos, pero no han llegado todavía. Dice por ahí fuego, humo estructural, dice. En el sector Camino Lonquén, Santa Filomena de Viluco. Santa Filomena, ya, para adentro. Bueno, ahí vamos a tener más información, creo yo, en un ratito más cuando lleguen los bomberos allá. Oye, les voy a contar que tenemos bingo, sí señor, un gran bingo para ustedes, para que vayan a cooperar. Dice por acá, gran bingo solidario, dice. ¿Para cuándo esto? 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Un ambiente familiar, alegre y solidario, por supuesto, ahí, pues. Así que eso, ven con tu familia, dice, y amigos. Juntos podemos lograrlo, dice. Sí, pues necesitan juntar unas lucas para tratamiento médico, compadre, que son carísimos. Entonces, este bingo solidario, este sábado 8 de agosto, desde las 2 y media de la tarde hasta las 8 y media. El valor del cartón, $1,000. De todo para comer ahí, pues. Sí, vamos a tener de todo. Completos. Sopa y pillas, bebidas, café, té y mucho más. Así que ya lo saben, ¿eh? Todo esto y mucho más. Entonces, si usted quiere contactarse, quiere saber más sobre este bingo, 983-409-657. Ahí está el datito entonces para que ustedes vayan a cooperar. Cooperar. Bueno, vamos a la música. A la vuelta saludamos a nuestros auspiciadores. Uy, lo hacemos junto a Alex Bueno. Esto se llama Yo Miré a través del 106.1.

Bien, ahí estamos entonces con la partida que era Alex Bueno con el Yo Miré. Oye, quiero saludar a nuestros amigos de... Tengo acá, ¿no? Ya. Voy a saludar ahí a mis amigos. ¿Qué pasa con tanto bombero para Biluco? ¿Ah? Bueno, aquí le vamos a entregar al tiro la información al amigo que me está preguntando ahí, ¿ah? Mira. Sí, parece que es escasa lo que se está quemando, ¿ah? ¿Eh? Cuerpo bomberos Buin, despachado de emergencia 10-01, fuego a humo, humo estructural en el sector de Camino Lonquien, Santa Filomena de Biluco, ¿ah? ¿Eh? Así que ahí están despachando desde de Paine también, ¿ah? ¿Eh? Están yendo de Paine también, ¿ah? ¿Eh? Tiene que estar bueno esto en el sentido de que es un incendio grande, ¿eh? No bueno, o sea, no corresponde. Ya, ¿qué más? Bueno, saludar a nuestros amigos ahí, pues, ¿eh? 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Dicen que va a llover harto hoy día en la noche. Yo no sé por qué tengo la corazonada que hoy día va a ser una noche, no como lo que están pintando, en el sentido de que esto no es por meterle miedo a nadie, pero para estar prevenidos. Creo que va a llover, va a caer mucha agua en muy poco tiempo, y eso no es bueno. No es bueno porque se acumula mucha agua, ¿eh? El terreno no es capaz de absorber, la tierra no es capaz de absorber toda el agua que llega, porque obviamente, aparte que ya ha llovido, es mucha el agua. Entonces, tienden el agua a escurrir mucho, a escurrir y llegar a lugares donde no tiene que llegar, a inundar casas. Entonces, sí, mira, si tú me decís 20 milímetros, estamos hasta el, como dice el negro Piñera, estamos hasta el loli perrito, ¿eh? Así que ojalá sean 10 milímetros, creo que con 10 milímetros, aunque llueva harto, podemos mantenernos, pero si nos pasamos a 20 milímetros, no me gustaría, para nada. Entonces, esperemos que la feria trabaje, yo creo que sí, que trabaja mañana en el hospital, aunque llueva otro en la feria igual. 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Sí, señor. 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
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Llegando mensaje por acá. ¿Eh? ¿Qué tenemos? A ver. Ah, se trata de fuego en bodega abandonada. Emergencia controlada, dice. ¿Eh? Qué bueno, me alegro. Sí, de todas maneras. Por lo menos nadie quedó sin casa, que eso es lo importante. Vamos a la música. Saludos para un amigo ahí, pues. Tengo unos amigos por ahí, yo que no ni sé quiénes son, pero me saludan por acá, los cabros, me escuchan la radio. Me dice, el día llegó Bocinha, dice, nuestro héroe. Ah, ya. Ya le, no, cabro, pero aquí tanto. Bocinha es Bocinha nomás. Y vamos a ver, a lo mejor este cabro, el Maurelio, le va a quitar el puesto. Sí, por eso te digo, sí. En la cancha se ven los gallos, sí, el pergamino no sirve. ¿Quién sabe? A lo mejor jugó súper bien en el Mundial, pero vamos a ver cómo juega ahora en Colo-Colo. Así que hay que estar atento ahí. No es por llevarle la contra ni nada, pero bueno. Así que saludo al Gera, dice ahí. Al Gerardo. Bueno, Gerardo tendrá que llamarse. ¿Para qué le ponen Gerard si el buen se llama Gerardo? Sí, y para los amigos que están con el Gera ahí, entonces dice, estamos por acá, chamorrito en la plaza. Así que, mira cómo llega el mensaje. El tema del muchacho que le canta a Paine, ya. Ya. Ah, pero esa canción, el hijo de Juanito, el muchacho que canta la canción esa de Paine, es el hijo de Juanito, de un caballero que vendía con un canastito, vendía dulce, vendía maní, dulce, ahí bebida en las micros hace mucho tiempo atrás. Ellos vivían acá en Gilda Díaz, por eso es que él hizo esa canción. El hijo de Juanito, ¿eh? Sí, el hijo de Juanito ahí. Así que es muy buen tema que recuerdo, dice. Sí, déjame buscarla y te la regalo. Déjame tirar esto y a la vuelta la tocamos. Vamos con la música, pues. Sí, de todas maneras. Ahí está Yerba Brava para los muchachos ahí que están en la plaza carreteando. Un saludo grandote y gracias a ustedes por escuchar, muchachos.

Oye, bueno, acá me está comentando, ¿eh? La verdad, y justo yo lo vi también en el Facebook, pero no me había fijado. El fallecimiento de un amigo ahí, po, de una persona bien conocida en hospital ahí, po, don Jorge Córdoba, me dicen, falleció hoy día como a las 3 de la tarde. Las personas que no tienen idea ahí, lamentablemente falleció este señor. Sí, yo lo ubicaba él, sí, lo veía siempre por ahí. Bueno, no tengo idea cuál será el motivo por el cual falleció, pero bueno, lamentablemente es esto, ¿eh? Así que, don Jorge Córdoba ahí, pues, que descanse en paz nomás, y las condolencias a su familia, como corresponde, obviamente. Oye, por acá me están pidiendo, don Freddy Lecaro me pide la canción que se llama Paine Vive, lo canta el hijo de Juanito Leiva. Para mucha gente, no sé si se acuerdan por ahí, de que Juanito Leiva era un señor, uno delgadito, flaquito, chico, que se subía a las micros, a los buses Paine, y andaba vendiendo pastelitos, estas sustancias que habían, bebidas, andaba vendiendo manicito también por ahí, y de todo, vendía de todo ahí, pues se subía a la micro, en Buina, ahí lo veíamos harto, Paine, Buina, Paine. Y eso, ¿eh? Cuando todas las cosas eran diferentes. Repito, todo era diferente, no como ahora. Bueno, y la verdad que falleció, y su hijo se tuvo que ir a trabajar a los barcos, al muelle. Y por ahí inventó esta canción ahí, y la hizo, y la tiró, y está acá, hasta acá en la radio, y la vamos a tocar de inmediato ahí. Paine Vive, dice, ¿eh? Cantada por el hijo de Juanito Leiva. Así que vamos con la música, pues, para tipo Freddy que estáis escuchando ahí, pues.

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1: ¿Quieres saber qué hora es en la comuna de Paine?
2: 22 horas, 7 minutos.

Bueno, 22:10 de la noche, ¿eh? Acompañándole el miércoles 5 de agosto. 5 de agosto, cabrón, como estamos ya. Pasamos la mitad del mes, perdón, del año 2026. ¿Eh? Vamos a pasos agigantados que nos estamos yendo por ahí, ¿eh? 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Ahí estuvo la canción de Paine, ¿eh? Ojalá le haya gustado al Frey de Caros. Me paró el dedo. Ok, gracias, mi amigo querido. Ni un problema, Freddy. Un abrazo, amigo también. Gran amigo, ¿eh? Compadrito ahí. Oye, saludo a un amigo que se llama Esteban, que me está mandando aquí un libro de... Sí, lo vi. Está muy buena. Saludo a la Marcela Bugueño también, que está por aquí. Marcela Bugueño, un saludo grande para ella, que también nos está hablando, entonces. Vamos a ir con más música. Sí, señor, antes que nos pide la tanda, ¿eh? Oye, aquí la Marcela Bugueño me pide un tema de... al tiro nomás, ¿no? Ya, pues acá está, ¿va? Sí, un tema bonito. Oye, bueno, yo anoche me topé con un amigo por ahí que empezamos a conversar. Bueno, este amigo lamentablemente... andaba muy mal psicológicamente. Bueno, él se había ido, su esposa creo que se había ido de su casa, ¿ah? No sé, la cosa es que se separó y él se quedó con los hijos. Y la verdad que andaba súper mal, me lo topé por ahí con sus hijos. Y la verdad que, bueno, tantas historias de esto que hay, de esto mismo, que separaciones y tal, quedan los hijos ahí. En el medio, esta cuestión, cuando son chicos sobre todo, qué complicado. Bueno, ahí el papá ahora haciéndose cargo de criar sus hijos. Así que, oye, como dije, tanta historia, esto es complicadísimo, esto es algo que le puede pasar a cualquiera. Y claro, cuando el amor se acaba, muchas veces no hay para qué seguir fingiendo, hay que decir la verdad, las cosas como son y, bueno... una relación es de dos, no de uno, ¿eh? Así que cuando uno solo quiere y el otro no, creo que es mejor
partir cada uno por su lado. Tremendo estas cosas, pues nadie está libre. Yo mismo puedo volver a mi casa y me va a decir mi señora, ahí tenéis las maletas, me va a tener las bolsas de basura negra, me la va a tener en la puerta para que yo me haya. Así que, quién sabe. Pero bueno, la vida es como es, ¿no? Y uno tiene que aceptarla como le toca, ¿eh? Eso. Vamos entonces con el temita que me pidió la Marcela Bugueño. Vamos. Aquí está Miriam Hernández, ¿eh? Esto se llama Te pareces tanto a él. Uy, uy, uy, qué tremendo.

¿Usted cree en el bullying? Mire, escuche por favor, no te faltará dónde llegar, me dicen acá. ¿Adivinen qué? Es una amiga, para variar es una amiga y haciéndome bullying. Ah, mire qué bonito. ¿Ah? No, si de eso no me provocó, pero la idea es que haya partido con los cabros al hombro. Así que... No, ya están grandes, mi hijo, ya, pues yo ya a esta altura trato de vivir mi vida de la mejor manera, sin preocupaciones. Ya la Yamna está grande, 21 años, va a cumplir 22 años pronto ya, y la verdad que nada, pues ya que tenés que preocuparte de los cabros, simplemente decirle hola hija, hola hijo, y cómo están, y de ahí ellos ya tienen su vida, ya ellos saben lo que hacen. Y en mi casa, bueno, mi señora, pero la verdad las cosas que trato yo por lo menos de hacer las cosas que me agradan. No voy donde no quiero estar, no voy donde no me invitan tampoco, porque algunos llegan a donde no te invitan, diga igual. No, yo no, yo la verdad las cosas. Trato de cumplir con mis obligaciones, que es estar en los dos trabajos que tengo. Yo llevo 33 años trabajando donde chamorro y no he fallado ningún día. Aunque usted no me diga lo contrario, no he fallado ningún día. Simplemente muchas veces estoy enfermo, 7 de la mañana, teléfono, jefe, estoy enfermo y no ya voy a llegar y listo. Y le dais tiempo para que ellos puedan organizarse, ¿eh? Pero así como de no llegar y no avisar, nunca. Eso es fallar. Así que bueno, pero por lo menos cuando me muera voy a ir con mi frente en alto de que las cosas que hice las hice bien, creo yo. Bueno, lo que uno piensa. Y lo principal, compadre, es acercarse a Dios. No. Ahora es cuando es tiempo ya, cuando tú ahora estás tomando decisiones muchas veces que no son las correctas en cuanto a que se desordena, porque en el caso mío, por ejemplo, yo mismo ya no tengo nada que preocuparme. Yo no tengo tarjetas de casas comerciales. No debo, en el sentido de que no debo las casas comerciales a nadie, pues no tengo tarjeta. Entonces, ahora uno pesca su billetito nomás y se lo echa a la cartera y va para donde querís, y te dormís a la hora que querís tú. Y eso, y veis partido, veis lo que queráis, compadre, en la casa, te tomáis un traguito ahí, te curáis, te quedáis dormido mismo en tu casa, ¿eh? Eso hay que hacer, cabrón. Yo creo que ya no hay que tratar de agradar a los demás, sino que hay que agradarse uno solo. Uno tiene que agradarse. Por ahí me habían mandado, antes me mandaron un... ni un problema, Freddy, ni un problema. Por ahí me mandaron delante, a ver dónde está acá. A ver si lo puedo encontrar acá. Bueno, dice, no te estreses por nadie, dice, al final pagas con tu salud, te estresas, te enfermas y te mueres, mientras la gente sigue con su vida como si nada. Dice, al final, ¿a quién realmente se le acabó el mundo? Es a ti mismo. Por eso no te estreses por nadie. El enojo, la rabia y el resentimiento te envenenan el alma, dice. Si no quieren cambiar, no van a cambiar. Ya no gastes energía y tiempo en preocuparte por la vida de los demás. ¿Ah? Cuida de ti, dice. Al final de todo lo que... cuida de ti, dice. Es todo lo que tienes, dice. Al final es todo lo que tienes. Claro, ahí está. Por eso yo digo siempre, ¿eh? Y tarde o temprano te vas a morir y te morís nomás, como a todos. Y están a ir al velorio y en un mes más nadie se acuerda de ti. Eso es, así de simple. Con la mano para arriba. Bueno, hay un amigo que es guardia por acá, que me pide un tema. Me pregunta si es que lo tengo. ¿Cómo no, mi rey? Oiga, usted no me pregunte si lo tengo. Usted pídalo nomás el tema. ¿Eh? Saludos para usted y saludos para todos los guardias que están hasta ahora escuchando la radio. ¿Eh? Este amigo, este amiguito es guardia por acá, por Paine Centro. ¿Eh? Digámoslo entre comillas, porque Paine Centro van a quedar todos perdidos, no sabes para qué lado. ¿Eh? Lo que pasa es que yo no puedo dar los nombres porque los perjudico. Ellos no pueden estar con una oreja en la radio. Ellos están para cuidar y la verdad que también ellos son seres humanos y necesitan un rato de distensión, de relajo, ¿eh? Como es escuchar la radio.
Así que, amigo mío, para usted, pues aquí está el tema. Aunque usted no lo crea, me dice, van a estar en Chile, pero obviamente. Aquí está, pues canta Harry Casey. Esto es Casey and the Sunshine Band. Por favor, no vayas. Esta es la versión en castellano, ¿eh? En español. Vamos.

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5: ¿Quieres saber qué hora es en la comuna de Paine?
6: 22 horas, 31 minutos.
7: Ya, pues le seguimos entonces con el programa del día de hoy. Lanita Lara me pidió algo por ahí. John Secada quiere escuchar, Sí, te quiero, amigo. Háceme la pata nomás. John Secada. Vamos a ver qué hay de John Secada por acá. Pues, al tiro nomás le regalamos algo. Oye, bonito el tema de Casey, compadre. En castellano nunca le había puesto atención. Yo sabía que lo tenía por acá, pero nunca le había puesto atención. Así que, bueno, buen tema me pidieron los amigos ahí por los guardias. Así que un abrazo para ellos y muchas gracias por conectarse todos los días. ¿Cuál era? John Secada. Secada. A ver, ¿dónde está John Secada? A ver, aquí está. Sí. Ya vámonos con algo de John Secada. Para la Anita Lara, entonces, que nos quiere o quiere escuchar estos dos temitas que le vamos a regalar ahí, se los regalamos con harto cariño. John Secada para usted, entonces.

Oye, voy a ir con más saludos, por supuesto, 22:41, estoy hasta las 11:30 con ustedes, día miércoles. Bueno, víspera de, o sea, anticipándonos ahí a la lluvia que se nos viene más rato, tipo de las 12, 3 de la mañana para adelante va a empezar a chispear y onda de las 4 a las 6 van a caer 10 milímetros ahí pegaditos, ¿eh? Así que para que, si usted se preparó para esto, bien, y si no, ay, ay, ay, las canaletas, si usted tiene la canaleta sucia y no la limpió, aguántese ahora, ¿eh? Porque la verdad que... Va a venir hasta agüita, se le va a rebalsar la canaleta y no la limpió. No sea así, po, oiga. Así que, cabrón, no se asusten, van a ser 10 milímetros nomás. O sea, igual va a caer harto en un par de horas. ¿Eh? Así que los lugares que se inundan hay que ponerle ojito nomás ahí. Po. Cualquier cosa, ustedes ya saben, departamento de emergencias de la Municipalidad de Paine, llaman ahí, o Paine Seguro. Más 15, 17 ahí, Paine Seguro, y ellos hacen el contacto con Departamento de Emergencia. Sí, para que usted no esté complicada con el número 15, 17 nomás, y ahí le explica que se está inundando, ni Dios lo quiera, o que está entrando el agua a su patio, y antes que llegue a la casa, llame cuando está entrando al patio. Así que todo eso, Paine Seguro, muchachos, van a estar atentos ahí a todos los llamados y todas las emergencias que se realicen acá en la comuna. Ya, pues... Un amigo se llama Narciso Andrés, primera vez que me llama. Estábamos conversando con él acá. Se llama Narciso Andrés y a él le da vergüenza salir al aire. Yo le dije, amigo, ¿querés salir al aire? Me dice, es que nunca he salido al aire en ninguna radio. Además que no se quiere refriar tampoco. Está, sí, pues el viento está fuerte, me dijo. El chiste fome. Tengo otros mejores, ¿eh? O peores. ¿Eh? Ya, pues Narciso Andrés me dice que quiere escuchar unos temas de Camilo VI, pero muy especial, me dice. Me nombró 10, pero de esos 10 le saqué 4. Narciso Andrés, para ti entonces, compadre, nos estás escuchando. Dice aquí, ya, aquí en el cruce de Ascuñán. Ya, muchachos, ni un problema. Saludos para ti, amigo. Y ahí están los temas que me pediste, algunos de los temas que me pediste. Vale, compadre.

Ya, nos vamos a ir, me han esperado un poquito, chiquillos, porque voy a aprovechar de reiniciar el computer acá, que llegaron las actualizaciones y no pasa la, si no la autorizamos nosotros. Así que, vámonos. Ay. Ya, no, si todo sea para atrás nomás y listo. Oye, así es que vamos a ir a la... Sí, vamos a ir a la tanda, perdón, a reiniciarnos y al tiro. Esto es porque llegan actualizaciones a las cuales nosotros no podemos, acá no entra nadie, no entra nada, ni virus, ni ninguna cosa, a menos que nosotros autoricemos manualmente, ¿ya? Porque si no se van acumulando ahí y por eso empieza el computador a saltarse. Esa es la explicación, porque bueno, llega cada virus en una canción, llega en un aviso, llega en cualquier cosa, entonces nosotros tenemos que estar atentos ahí a esto, porque si no nos puede perjudicar con el computador de acá, así que eso es. Cuando se cambia la hora, en todos lados se cambia automática, nosotros la cambiamos manual. Nosotros hacemos todo, que internet llegue hasta cierto punto, nomás que nos sirva para ciertas cosas, no para introducirnos virus ni cosas así al computador acá, a menos que nosotros aceptemos cualquier cosa, el computador o los virus no entran, no, quedan afuera acá. Así que eso es, pues, ¿eh? Vamos al tiro. Ahí está, debería estar todo bien aquí, a ver. Sí, creo que estamos ok. A ver, veamos si hay cortina o no. Si no la. No, nos cambiamos nomás por la cortina, no la buscamos nomás. O cambiamos las tarjetas, pues veamos, a ver. Eso, estamos bien entonces. Ah, nos está faltando. Por acá nos faltan algunas cosillas. Tenemos por acá, ¿no? Chamorrín. Ah, los aplausos, a ver, los aplausos, las risas están por ahí o no. Veamos, po. Ya, ahí estamos bien, estamos ok entonces.

Ya, ¿cómo estamos acá? A ver, publicidades. Ya, vamos al tiro, no va a arreglar esta cuestión acá. A ver, ¿qué hay que hacer aquí? Para quedar ok entonces con la publicidad y con todo acá. A ver. Ahí sí. Ahí deberíamos estar. Sí, los aplausos también. Estamos bien. Ya chicos, vamos a continuar con la música entonces, con los pedidos musicales de ustedes. Y tengo por ahí también, les voy a contar que hay una lotería bailable. Para que ustedes vayan a bailar, a pasarlo bien ahí. A ver, ¿dónde estamos acá? Aquí está, pues. Gran lota bailable entonces a beneficio de Cecilia Ollarse. Sí, hay más de 30 premios a repartir, por supuesto. Bueno, ven a disfrutar una tarde llena de música, premios y solidaridad, dice. Tendremos a la venta completos, sobaipillas, papas fritas, bebidas y muchas cosas ricas más. Tu apoyo es muy importante, dice. Ven con tu familia y amigos a colaborar con esta noble causa. ¿Qué más tenemos por acá? Esto va a ser el día sábado 8 de agosto, este sábado que viene, desde las 16 horas, 4 de la tarde, en calle 9 Poniente, al lado del Centro Evangélico Paine. Ahí donde la familia Ollarse, al ladito ahí, pues. Bueno, van a ver señalética ahí, algunos papeles, algunos letreritos ahí que van a indicar a dónde tiene que llegar usted. Así que vaya tranquilo nomás. 9 Poniente, en la calle que sigue. Usted se va por Prieto hacia la carretera, pasa por debajo el paso nivel, se va hacia Biluco derechito. Y claro, y antes de llegar allá a la Punta de Manta, mano derecha, hay una subida y una pasada por sobre la línea, camino de tierra. Eso es, en ese sector es donde tiene que usted ir. Así que ya lo sabe. Además, desde las 9 de la noche, bailable con orquestas, con dos orquestas ahí que van a estar tocando y colaborando entonces con nuestros amigos. Así que le repito, lota bailable a beneficio de Cecilia Ollarse para este día sábado 8 de agosto, desde las 4 de la tarde en adelante, calle 9 Poniente, al lado del Centro Evento Evangélico Paine, donde la familia Ollarse. Te esperamos para ayudar a Cecilia Ollarse y pasar una tarde inolvidable, dice. Hay más de 30 premios a repartir y usted ya sabe, pues, con orquesta desde las 9 de la noche en adelante para que usted vaya a bailar. Hay dos orquestas que van a estar tocando para que usted lo pase bien, páselo bien colaborando y obviamente ayudando, que eso es lo que importa. Así que eso es la invitación para todos ustedes. 22:59, nos vamos a la música, por supuesto, pedidos que ustedes nos hacen acá. Vamos a ver por acá que tenemos, nos llegaron algunos mensajillos.

Estoy contestando algunos mensajes internos acá porque me estaban hablando ahí, pues. Ya, una amiga me estaba hablando ahí, se llama Marcela ella, ¿eh? Es de acá de. Es de acá, me dice, del, por ahí por el lado del Pepe Farema, por ahí en esa villa, en la villa Morea Castillo Dovi de ella. Así que por ahí me dice, yo lo escucho todas las noches, Chamorrito, me dice, y ahora me contagié de la música romántica. Me dice, quiere escuchar algo de Rocío Dúrcal. Rocío Dúrcal. A ver, ¿qué tengo de Rocío Dúrcal ahí? Rocío Dúrcal. O sea, tenemos todo, pero la idea es. Es que le toquemos las canciones más bonitas, pues, a nuestra amiga ahí, pues. A ver, está buscando el computador. Ahora, ¿cómo lo reinicié? Ahora tiene que dar vuelta todo el computador para buscar. Ahí está. A ver. ¿Qué más tengo por acá? Rocío Dúrcal. Debería tener canciones, todas las canciones acá, pues.

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Oye, voy a mandar saludos por ahí para una amiga. Voy a mandar saludos ahí a la Marita Seguiel, que nos está escuchando, que estaba conversando por teléfono con su amiga de allá de Talca, con la Rosa Retamal de Talca, claro, por teléfono. Y tenía la radio prendida y oye, le dijo, se escucha clarito, como si estuviera ahí al lado tuyo, seguro. Durmiendo abrazado con el paya y hasta yo ahí al lado de ellos. Pues, así. Durmiendo con el paya, abrazado, haciéndole cariño en esa peladita que tiene ahí. Ya no le queda ni pelo en la cabeza. Bueno, así que saludo a la Rosa Retamal, de allá de Talca. De parte de su amiga, la Marita Seguiel ahí. Pues, ahí por si acaso, estoy aquí en la radio yo. De allá no se puede hacer programa. Además que tendría que hacer la media con el paya, la wea. Así que lo que pasa es que la radio llega a todos lados, pues, entonces, eso es. Oye, también le voy a mandar un saludo a Juanito, de las colonias ahí, Juanito, el pequeñito. El pequeño Juanito. Le voy a mandar un saludo porque de verdad que me Juanito me sorprende cada vez más. Pues, bueno, estos días que estuvo lloviendo, tuve el Marcelo ahí, el Marcelo Escobedo, creo que es, el marido de la señora Sandra Rivadeneira, que tiene un puestecito, vende cafecito, vende pastelito, vende sándwich, vende de todo ahí, pues, en la esquinita ahí del diagonal ahí, pues, con el camino que va ahí en el Oasis, ahí en toda la esquinita, la mayoría lo ubica, pues, y Juanito le va a ayudar, y el otro día estaba Juanito parado al lado del mesón que tiene, y estaba con un chaleco reflectante, uno verde. Y le quedaba grande el chaleco. No. Parecía de esas cuncunas cuando pegan una frenada. Así parecía cuncuna, esa frenada cuncuna. ¿No? Y es más, de primero lo había mirado y yo dije, pusieron un cono reflectante aquí en la entrada. Y dije, yo tiene que ser para que no le choquen el puesto a este otro, le pusieron el cono ahí. Así. Después lo miré bien y era Juanito. ¿No? Así. Así que, oye, saludo a Juanito que está por ahí. Sí, que le va a ayudar al Marcelo. Sí, lo sienta en una silla, el Marcelo lo toma en brazo y lo pone arriba en la silla. Y le pasan el teléfono para que juegue por mientras que el otro tiende. Supieran los videos que ve Juanito. Puros 4X. Así que saludos por ahí a la Marita Seguiel y saludos también a esta niña de allá de Talca que se llama Rosa Retamal de Talca entonces. Saludos grandote y a todos ahí, pues chiquillos, y algo por ahí para el oído, ¿ves?

0: 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Así que, eso pues, chiquillos. ¿Qué más se nos queda por ahí? 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Cabros, yo me despido, le doy las gracias a usted, a toda la gente que nos escucha hasta ahora y que nos escuchó, sigue en compañía de la radio, gracias a los amigos, a las chiquillas del packing ahí, un saludo grandote. Bueno, me estaban preguntando adelante cómo está la Juanita, yo la verdad que no tengo idea porque le hablé a su hija y no me ha contestado su hija, así que eso pues. Sí, pues saludos. Ah, pero anda buscando donde no debe buscar, pues, oiga. Si la señal online es... Sí, pues, radiogolondrina.cl, pues, ah, mire, yo le voy a demostrar que la radio está funcionando. Ya, pues, ah, acá me dicen que la Juanita Faría está bien cuidada, dice, está un poquito mejor, dice mi madre, con un poco de dolor, dice, pero bien, bien cuidada en la clínica, gracias por preguntarme, dice. Ni un problema, pues, ni un problema. ¿Y esto qué es? No tengo idea. Acá me están diciendo, me están preguntando por qué tanto carabinero en la vía Padre Mateo. La verdad que no tengo idea, ¿no? Si alguien sabe por ahí, a ver si nos comenta, pues, chiquillos. Oye, ¿qué más? La señal online, que me decían ahí que no hay señal online. ¿Cómo no? ¿Cómo no? Si aquí está, pues, oiga, se lo voy a demostrar al tiro. Escúchela nomás, mire. A ver si está por aquí. Ahí.
1: A ver si está por aquí. Ahí. A ver si está por aquí. Ahí.
0: Eso es, para que usted sepa. Eso es para que usted sepa ahí, pues.
1: Para que usted sepa.
0: Ahí está la señal. Está funcionando, está funcionando.
1: Está funcionando, está funcionando.
0: Ahí está, ya. Para que después no me diga que no hay señal online. No, si tiene que ir. Radiogolondrina.cl. Eso tiene que buscar ahí. Radiogolondrina.cl. Si no le pone .cl, no va a llegar a la señal online. Le voy a mandar el link también si usted lo quiere después, pues. Así que, bueno, para que lo tenga para otra vez. Eso pues, chiquillos, les mando un abrazo a todos, gracias por la sintonía y nos vamos a encontrar mañana, si Dios quiere ahí, entonces desde las 21 horas. Sería buenas noches, que descansen, chao, chao. Y que Dios los bendiga a todos, ¿ah? ¿Eh? Oye, ojo con el agüita, ya está cayendo agüita ya.
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10: ¿Quieres saber qué hora es en la comuna de Paine?
11: 23 horas, 42 minutos.

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1: ¿Quieres saber qué hora es en la comuna de Paine?
2: 23 horas, 59 minutos.
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0: ¿Quieres saber qué hora
1: Cero
0: es en
1: hora,
0: la comuna de Paine?
1: 31 minutos.
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3: ¿Quieres saber qué hora es en la comuna de Paine?
4: 4 minutos.

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0: Radio Golondrina te indica la hora.
3: Son las 3 de la mañana, 30 minutos.

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Usted no sabe cómo la quiero, cuánto la extraño. 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
3: Son las 7 de la mañana, 30 minutos.

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6: Son las 8 de la mañana, 6 minutos.
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11: Son las 8 de la mañana, 30 minutos.

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5: Son las 9 de la mañana, 10 minutos.

Muy buenos días, ¿cómo están todos en este día soleado? Hace cuánto tiempo que no nos levantábamos viendo los rayitos de sol, así que un día muy bonito, a pesar de la lluvia de anoche, se ve todo despejadito, pero ya con este día que desde muy temprano vimos los rayitos de sol, así que nos cambió todo en la mañana. Todos los días salíamos nublados o con lluvia y hoy salimos desde nuestras casas con solcito, así que bonito día. Hay que cuidarse de la humedad, eso sí. Bueno, vamos a ir con informaciones. A esta hora le vamos a contar que tenemos 9 grados de temperatura. Ya viene en un ratito más Jaime Faúndez de la Estación Meteorológica Lomas de Paine y nos va a contar cómo se vienen los próximos días y ojalá que nos tenga buenas noticias, que la lluvia pare un poquito para que tengamos

0: algún respiro. Bueno, vamos a ir con información importante para todos los vecinos y vecinas de el tema del semáforo. Atención, mejoraremos los tiempos del semáforo. Este jueves 6 de agosto, entre las 10 de la mañana y hasta las 13 horas, la empresa Auter realizará el cambio del controlador del semáforo ubicado en la intersección de Avenida General Baquedano con 18 de septiembre. Es el semáforo de que todos lo conocen como el semáforo de la Muni, la esquina de la Muni. Este semáforo va a estar apagado entre las 10 de la mañana y las 13 horas para hacer este cambio. Con el objetivo de optimizar los tiempos del cruce y mejorar también la circulación vehicular. Durante estos trabajos, el semáforo permanecerá apagado, por lo que hacemos un llamado a quienes transiten por el sector a programar sus desplazamientos, conducir con mucha precaución, respetar la señalización y tener mucha paciencia. Estas labores permiten contar con una programación más eficiente del semáforo, beneficiando también a todos quienes utilizan esta importante intersección. Agradecemos su comprensión y colaboración. Así que a todos los vecinos y vecinas, a tener paciencia, respetar también a los peatones que van cruzando por ahí, porque va a estar apagado este semáforo, obviamente va a haber señalización, pero es entre las 10 de la mañana y las 13 horas que van a reprogramar el controlador del semáforo ubicado en la intersección de Baquedano con 18 de septiembre, que es el semáforo de la Muni, que todos lo conocemos como el semáforo de la Muni. Así que esa noticia también para todos y también para todos quienes crucen ahí, porque hay mucha gente que cruza también este paso, así que con mucha precaución. Vamos con otra información importante también, porque hace algunos días se vivió esto muy bonito. El rock también tiene su espacio en Paine. El Teatro Municipal fue escenario de una gran jornada para conmemorar el Día del Rock, reuniendo a bandas locales y a decenas de vecinos que disfrutaron de una noche llena de música, energía y talento. Agradecemos a cada una de las agrupaciones que dieron vida a este encuentro y a todas las personas que fueron parte de esta celebración, demostrando que la cultura se vive en comunidad y que la música sigue siendo un punto de encuentro para todas las generaciones. Revisa algunas postales de esta gran noche en la página web www.paine.cl. Vamos a ver algunas de las imágenes que son maravillosas también, bueno, con todo lo que tenemos acá en nuestro Teatro del Centro Cultural de Paine, que tiene buena iluminación, vemos buenos efectos y que parece un show que a primer nivel. Así que vemos ahí todas las imágenes, que siempre también tenemos que estar orgullosos de este espacio que tenemos todos los paininos. Vamos con más información. Esta gran invitación para grandes y chicos. Así que se nos viene nuestro fin de semana y atención, un mundo para jugar ahora será en la Plaza de Armas de Paine, en la plaza que se pone la feria, en la plaza que está entre la calle Maipo, la calle San Rafael, frente a la Feria de Chacareros. Prepárate para vivir una gran aventura en familia. Este sábado 8 de agosto, la Plaza de Armas de Paine se transformará en un espacio lleno de juegos, desafíos, espectáculos y también experiencias para descubrir, aprender y compartir. Al ingresar recibirás tu ticket de aventuras con el que podrás recorrer las distintas zonas temáticas, participar en cada actividad y también ir reuniendo los stickers y completar el recorrido. Para con eso, con con los stickers llenitos ahí, es como completar el álbum del mundial, ustedes van a poder participar por grandes premios sorpresas. Hay un sector que es de naturaleza y bienestar animal, que es el sector verde, el sector azul, deportes y vida saludable, el sector amarillo, donde van a conocer las instituciones y también la seguridad, el rojo, juegos y actividades recreativas, y también el morado, que es donde están los emprendedores, están los food trucks, el karting y mucho más. Este sábado 8 de agosto, desde las 11 de la mañana y hasta las 20 horas, en la Plaza de Armas de Paine. Te esperamos para disfrutar de una experiencia abierta a toda la comunidad. Así que ya lo saben, un mundo para jugar. Saca el niño que tienes dentro y aquí esta invitación abierta para todos. Una invitación bien familiar, desde las 11 de la mañana y hasta las 20 horas. Vamos con más informaciones de este día. Vamos a revisar acá. Fortaleciendo el liderazgo de nuestras organizaciones. Con una gran participación de dirigentes sociales, se realizó el taller de liderazgo comunitario, una instancia de aprendizaje y encuentro donde los asistentes pudieron adquirir nuevas herramientas para fortalecer el trabajo que desarrollan en sus barrios y también en sus organizaciones. Agradecemos a cada dirigente que fue parte de esta jornada y los invitamos a revisar las fotos de esa jornada que están también en la página web www.paine.cl. Están todas las imágenes, aquí vamos a ver algunas de las fotos también, ahí vemos algunos dirigentes sociales, dirigentes de clubes de adulto mayor. Vemos ahí la señora Georgina, la Susana, que están acá en esta foto, así que un saludito para ellas. Y muchos dirigentes también que fueron parte de esta gran jornada. Así que felicitaciones a ellos también y esto les sirve para hacer el trabajo que siempre realizan en sus barrios y también en sus organizaciones sociales. Vamos con más información, vamos a ir con esto de tecnología. Vamos con la siguiente información. Emprender con herramientas del futuro. Emprendedores paininos dieron un paso más en la incorporación de nuevas tecnologías al participar en el curso de alfabetización digital con uso de inteligencia artificial. Durante 8 sesiones, los participantes conocieron distintas herramientas para optimizar el funcionamiento de sus negocios, aprendiendo aplicaciones prácticas para el uso de la IA. Los invitamos a revisar todas las fotos en la página web www.paine.cl. Ahí están todas las fotografías de cada una de las actividades que se hacen y cada una de todas estas noticias que le damos también. Así que si ustedes participan, quieren obtener su fotito ahí, la pueden buscar, la descargan, están con muy buen nivel para que ustedes también la tengan guardadas. Vamos con más información del día de hoy. Atención a todas las mujeres. Vamos a revisar de inmediato esta información que es muy importante. Tu mamografía se realiza en Kinerot. Desde tu CESFAM o posta serás derivado a realizar tu examen de mamografía que se llevará a cabo en el centro médico ubicado en Arturo Prat 607 en Buin. Le dijimos ayer que esto está ubicado, para los que no ubican bien, la calle Arturo Prat es donde está el hospital de Buin, donde está la entrada del hospital de Buin, donde está la urgencia, y esto es 2 cuadras más hacia la costa. Desde Kinerot se comunicarán desde los siguientes números. Atención cuando le voy a dar el número y después le voy a dar también los números que terminan estos números para que ustedes contesten la llamada. A veces no contestamos la llamada porque no reconocemos el número y nos perdimos la hora médica. Los van a contactar de los siguientes números: más 569-5789-0252. Si usted tiene una llamada del número terminado en 0252, conteste porque lo están llamando para la mamografía. O el más 569-3440-3048. Ahí también tiene que ver el número 3048. Si lo llama, contesta de inmediato. En caso de tener dudas, puede llamar también o escribir un WhatsApp directamente a cualquiera de estos números. 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Si usted ya tiene la horita y quiere saber cuándo la van a llamar o algo así, puede hacer la consulta en Kinnerod. Primero tiene que pedir la hora acá en el CEFAM. Vamos con otra información importante, y esto también para todas las organizaciones sociales, clubes deportivos, junta de vecinos, comités de adelanto o cualquier organización funcional de nuestra comuna. Postula con tu organización social hasta el 31 de agosto. Si tu organización es seleccionada, recibirás de forma gratuita un kit de compostaje comunitario que es de 700 litros, así que bastante grande, con todo lo necesario para comenzar a transformar los residuos orgánicos en compost, contribuyendo a la comunidad más limpia, comprometida con el entorno. Postulaciones hasta el 31 de agosto, no lo dejan para el último día, estamos a 6 de agosto, así que revisen la documentación requerida, lo que tienen que tener, y postular en la página web noscompostamosbien.cl. También este link está en el banner de cabecera de nuestra página web www.paine.cl. Ustedes pinchan ahí y ven la documentación que necesitan. Si la tienen de inmediato, postulen lo más rápido posible. 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El kit de compostaje que se pueden ganar a través de este concurso, tu organización puede obtener gratis un kit de compostaje con una compostera de 700 litros, el kit de herramienta que viene la pala, el bastón aireador, el rastrillo y el arnero, manual de uso para aprender a compostar bien y 11 contenedores además de 7 litros que son los que uno va juntando la cascarita de las papas y todo eso para después ir a dejarlo a esta compostera que tiene 700 litros de capacidad. Así que un concurso muy bueno y gratuitamente ustedes en su organización van a recibir esto. Vamos con más informaciones. También esto es para a todas las chiquillas que necesiten hacerse su Papa Nicolau. Si tienes entre 25 y 64 años, el examen del PAP es una herramienta fundamental para detectar a tiempo lesiones que pueden prevenir un cáncer cervicouterino. Es un examen rápido, sencillo, gratuito en tu CEFAM o posta. No esperes a tener algún síntoma. La prevención está en tus manos y marca la diferencia. Solicita tu hora en telesalud.gov.cl. Si ustedes entran a telesalud.gov.cl, ponen sus datos, que generalmente ponen el RUT y aparece todo de inmediato. Lo que tienen que poner es, necesito el Papa Nicolau. Eso, nada más que eso. Y también solicitar tu hora al telesalud.gov.cl, como les dije. Y además, si eres usuaria de CEFAM Miguel Solar, toda la gente que se atiende en Paine, pueden escribir a la clínica ginecológica al WhatsApp y ahí pedir su horita, más 569-57-58-2522. Piden por WhatsApp la hora y las van a llamar para hacer la mamografía. Y además la hora, vamos a revisar bien toda esta información que es muy importante. Bueno, recuerden que tienen que tener entre 25 y 64 años y esto se hace cada 3 años. Si se lo hizo el año pasado, no hay necesidad que se lo haga este ahora. Condiciones para la toma del examen: sin sagrado, actividad sexual a 48 horas previas, sin tratamiento con óvulo o cremas vaginales, pertenecer a FONASA y estar inscrito en tu CEFAM o posta más cercana. Solicita tu hora en tu CEFAM o postas entre las 8 y las 20 horas, ingresando a telesalud.gov.cl. Y además, si eres usuaria del CEFAM Miguel Solar, puedes escribir al +569 5758-2522. Manden su WhatsApp y lo ven. Si por algún motivo nos equivocamos y nos dicen, no, usted se lo hizo el año antepasado, porque a veces no nos acordamos cuándo fue la última vez, no hay ningún problema. Así que ahí también es importante que ellos le van a decir si está, se lo hizo el año pasado y no me acuerdo. También pueden escribir para hacer sus consultas. Vamos con más información también de esto. Es muy importante saber los horarios del servicio de atención de primaria de salud. Vamos a ir primero por el servicio de urgencia rural, que es en el CEFAM Doctor Raúl Moya. El CEFAM de urgencia rural, que es el CEFAM Raúl Moya, tiene horarios más acotados, horarios más chiquititos. De lunes a jueves, en la urgencia en hospital, en el CEFAM de hospital, es desde las 5:30 de la tarde hasta las 20 horas. El día viernes, desde las 5 a las 20 horas. Y los sábados y festivos, de 9 a 13 horas. Recuerde que los domingos no atienden. Sábado y festivo, si usted tiene una urgencia y está más cercano al hospital, puede ir a esta urgencia rural, de 9 a 13 horas, sábado y festivos. Y el servicio de atención primaria de urgencia, acá en el CEFAM Miguel Solar, es de lunes a viernes, desde las 5:30 de la tarde hasta las 8 de la mañana. Sábado y domingo y festivos, 24 horas. Ahí están los horarios también, porque es importante saberlo, y sobre todo la gente que vive en hospital, saber que si ocurre alguna urgencia, que ojalá no tengamos, y son 5 para las 8 de la noche, tienen que venir rápidamente a Paine, porque el CEFAM de hospital atiende generalmente hasta las 8 de lunes a jueves, y el día sábado y festivos de 9 a 13 horas. Así que para que tengan muy claro también los horarios de atención de los CEFAM, que es importante también saberlo, porque nunca sabemos cuando tenemos una urgencia y tenemos que tener muy claro esta información. Vecinos y vecinas, vamos a hacer una pequeña pausa y ya volvemos, porque ya vamos a hacer el programa por streaming con Jaime, así que vamos a esperar que él se nos una también a esta transmisión, y ahí ya tenemos todo listo con Jaime para poder entregarles toda la información. Y lo que yo estoy viendo, que vienen lo que veo aquí, después le va a explicar, que veo todos los días de aquí para adelante con sol, así que parece que la lluvia nos está dando un respiro. Vamos a hacer una pequeña pausa y ya volvemos. Vamos a dejar esto para que todos se entusiasmen a ir el sábado a la Plaza de Armas a jugar un ratito, grande y chico, a jugar un ratito a la Plaza de Armas en esta actividad. Vamos a hacer una pequeña pausa y ya regresamos.
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0: Bueno, ya estamos de regreso, ya está Jaime junto a nosotros, así que ahora sí vamos a subirlo por acá. Ahí sí. Jaime, buenos días, ¿cómo está?
1: ¿Cómo está, Marcelita? Muy buenos días a todos los paininos y paininas que nos están escuchando y viendo a través de la 106.1 aquí en la comuna de Paine y sus alrededores. Marcelita.
0: Exacto, Jaime. Bueno, yo de la mañana estaba diciendo que hace cuántos días que no salíamos de la casa con sol.
1: Claro, claro, sí.
0: Mucho tiempo, porque el solcito había estado en la tarde, pero que saliéramos de la casa con este sol de la mañana que estaba bien potente y se veía todo precioso. Estaba todo como mojadito y con los rayos del sol, estaba muy, muy bonito. Así que, bonito
1: despertar. ¿Se ha dado cuenta de un detalle que está amaneciendo ya más temprano?
0: Sí, pues ya estamos en agosto ya, así que...
1: De hecho, exactamente, en un mes más, el 5 de septiembre ya se cambia la hora de verano. Exactamente en un mes más.
0: Exacto.
1: Para que... Vamos viendo ya que ya se va terminando ya esta temporada, pero queda todavía lluvia, queda todavía frío, y lo que se está pronosticando para los próximos días, así que hay que estar atento a las condiciones del tiempo, sobre todo aquí en nuestra provincia.
0: Exacto, así que bueno, como lo dijo usted, la mínima fue 8,5 porque lo tenía por aquí.
1: La mínima fue de 6,2 a las 7:55 de la mañana.
0: Nada de frío.
1: En este minuto hay exactamente, tenemos 8,3 grados, usted dijo 9, así que estamos claramente estamos muy bien. Y la máxima se proyecta entre 15 y 7 grados. Hay bastante sol en este minuto, pero amaneció con bastante nubosidad dispersa. Sí. Lluvia durante la noche, aproximadamente entre 11 y 15 milímetros, lo que detectó al menos nuestra estación meteorológica, al igual que todas las demás estaciones anduvieron más o menos el mismo rango. Y esperaba yo más viento que estaba proyectado.
0: Sí, que pero iba a, menos mal que, menos que la mal proyección que no fue exacta. Porque de verdad complicado, es súper complicado.
1: Claro, yo revisé la página de la Dirección Meteorológica de Chile, había una alerta amarilla con respecto a lo que son vientos, y obviamente estaba apuntando lo que es la provincia del Maipo, y sobre todo los sectores cordilleranos, y obviamente el jet stream que estaba 10.000 metros de altura, estaba muy rápido, por lo tanto el sistema frontal iba a ser muy rápido. Iba a pasar, va a llover un par de minutos. De hecho, llovió entre las 2 y 4 de la mañana, 2 o 3 de la mañana, y de ahí se acabó. Las 4 de la mañana, ya no estaba lloviendo.
0: En mi casa empezó a las 10 y media.
1: Ah, porque claro, ya. Sí, claro, una gotita.
0: No gotita. Comenzó la lluvia y no paró. Quizás en Paine Centro llovió más tarde, pero yo tuve lluvia de como de las 10:30 de la noche. Y gracias a Dios sin viento, porque además, lo que hemos hablado, están los almendros florecidos. Sí. Con lluvia se cuida algunas flores, pero cuando hay lluvia y viento, se van las flores.
1: Sí, a mí me preocupa que yo tengo el durazno que ya está saliendo los brotes.
0: Está la pelotita de la flor lista.
1: Sí, eso me preocupa un poco porque si bien es cierto, aún va a terminar este periodo, ya estamos próximos al equinoccio de primavera, pero eso no implica que ya cesen las lluvias, estamos con el fenómeno del niño moderado, ojo, moderado, no es fuerte, moderado, y la proyección, yo la había enviado, de hecho lo vimos la vez pasada en el programa anterior, la proyección que estaban tanto los modelos de la Dirección de Meteorología de Chile, que había anunciado su pronóstico trimestral, y también la proyección a nivel internacional, en donde indicaba que agosto iba a ser un mes complejo. en un ahí escenario que iba a estar ese, claro, exacto, ese mismo, en donde obviamente claramente indicaba que tanto desde la región, desde la cuarta región hasta más o menos Aysén, la región de los ríos, iba a estar, se proyectaban que posiblemente teníamos lluvias, sobre todo para el mes de agosto. Es una proyección, obviamente pueden uh-huh. variar, y el modelo de la APEC, de nuestros amigos coreanos, también indica exactamente lo mismo. Por tanto, ambos modelos coinciden, y efectivamente, si lo vemos en la realidad, coincide claramente, y es muy probable que sean lluvias muy convectivas. ¿Qué quiere decir eso? Lluvias que se desprenden de la zona de convergencia, de la zona de convergencia intertropical, ya desde el trópico más que nada, pero donde está la zona 3.4, que se denomina prácticamente desde ahí donde se salen la gran cantidad de nubosidad y vapor de agua que hay en esa zona, y eso va a afectar obviamente a lo que eso son las costas del Pacífico, y obviamente al haber mayor vaporación, mayor cantidad de combustible, y eso quiere decir que es muy probable que tengamos lluvias en corto periodo de tiempo, como las de anoche.
0: Ya.
1: Y al otro día, así, como hoy.
0: Ya.
1: Así, rápido, zoom. Pero eso es lo que se proyecta, esa es la proyección. De hecho, a largo plazo, no sé si yo le envié un videito de cómo estamos ahora, en el video número uno. No sé si lo tiene por ahí para que nuestros amigos lo puedan, los que nos están mirando. Exactamente. Vemos claramente cómo está el jet stream, ya pasó, ya hacia lo que es sector argentino, esa parte de ahí, ya eso ya pasó ya. Pero sí me llama la atención esa franja que ve usted ahí, que viene desde el Pacífico, pero ese círculo que está anticiclón, que gira en torno antihorario, y abajo hay un bloqueo de bajas presiones que gira en torno horario. ¿Qué quiere decir eso? Que va a traer aire desde la zona austral hacia lo que es las latitudes medias con el anticiclón que está girando en forma de antihorario. Por lo tanto, es muy probable que los próximos días, eso es ahí tal cual, vamos a tener bajas temperaturas. De hecho, se proyecta, por ejemplo, para el día domingo, temperaturas muy heladas, cerca de los 0 grados, y es muy probable que tengamos temperaturas cercanas a los 0 o menos 1 grado, sobre todo aquí en nuestra localidad.
0: Vuelven las heladas.
1: Exacto, vuelven las heladas.
0: ¿Para el sábado o para el domingo específicamente?
1: De hecho, desde el sábado ya empiezan ya a bajar las temperaturas, el día domingo y el día lunes y parte del día martes. No estoy muy bien seguro porque el martes ya ingresa bastante cultura nubosa y eso hace que las temperaturas sean un poco más cálidas, entre comillas.
0: Ya, pero sí, este fin de semana vamos a tener las matinales.
1: Claro,
0: efectivamente. Hay que tapar de nuevo todas las plantitas.
1: Claro, todo de nuevo, empezar todo de nuevo. De hecho, hay un video que le envié de los 10 de Meteorred, por ejemplo, el video número 8.
0: ¿8? No
1: sé si está por ahí. ¿Sí? Sí, el 8. Sí, es el video número 8, eso es lo que ocurrió ayer, ya. Que durante esa es la tarde. Nube. Claro, esa fue la lluvia que venía desde la parte sur y se desplazó a través de la, como es nuestra morfoclimatología de nuestro territorio nacional, en donde la cordillera de los Andes es un verdadero divisor en lo que es nuestra topografía, y dejó las lluvias que se dispersaran prácticamente en el sur y después se dispersó ya en el norte, pero quedó esta inestabilidad que usted puede ver ahí y ve esa gran masa de aire frío que viene desde el sur. Pero si se da cuenta, se mantienen lluvias, sí, en lo que es la región de los Maule, Biobío, pero sí se mantiene. De hecho, van a haber días que prácticamente no va a haber lluvia, pero sí ahí se nota algo en una baja segregada, muy probable que esté en la alta cordillera, pero no se ven lluvias, al menos por el momento. Ese es el modelo Meteorred, el modelo europeo, en donde indica claramente que vamos a tener temperaturas bajas debido a esa baja presión que está en el Ártico, en la zona austral, un ciclón que está muy potente y la alta presión nuevamente migratoria del subtropical Pacífico Sur que se mantiene frente a las costas, y eso hace que los sistemas frontales que vienen desde el océano, que vienen de la zona tropical, se desvíen a la zona sur y no lleguen a lo que es centro norte. y por consiguiente hace descender la temperatura y vamos a tener días, al menos por ejemplo el día de hoy, un día, creo que el día de hoy va a ser bastante cálido, con respecto a los días que vienen posteriores, que van a ser con un poco nubosidad, algo de neblina quizás en la mañana, hoy día sobre todo, pero fue muy rápida, fue muy leve, ya desde las 6 de la mañana eso se dispersó.
0: Sí, había niebla, pero apenas apareció el sol, se despejó completamente.
1: Claro, y otra cosa que me han indicado, ese caso iba a nevar. No sé si usted me mandaron unos mensajes, va a nevar.
0: Mire, hoy justamente lo comenté, porque a mí, a pesar de que trabajo en un medio de comunicación, pero creo que hay que tener un poquito de respeto con la gente, con la información, Jaime. Efectivamente, claro. Yo vi el titular, porque claro. Hay muchas personas que ven su teléfono y se quedan con el titular, o el titular de la tele, porque mucha gente usa la tele y pasa y ve el titular. Nieve en la región metropolitana para el viernes. Hoy.
1: Claro, así. Entonces, para mañana. Entonces uno piensa que va a abrir la puerta a encontrar nieve.
0: Y va a nevar acá.
1: Vecino, vecina, por favor. Una cosa.
0: Justamente ayer tuvimos un programa que en la tarde, que ojalá lo revisen también, de las fake news y cómo uno puede también profundizar más en una noticia, más que en un titular. El titular decía. De un canal de televisión que se dedica mucho y que tiene muchos meteorólogos, nieve en la región metropolitana. ¿Qué creo yo? ¿Qué creen los vecinos? Va a nevar en Paine el viernes.
1: Claro.
0: Y yo creo que muchos le mandaron el mensaje, Jaime, ¿va a nevar?
1: Sí, va a nevar, sin preguntar, ¿va a nevar? Entonces la pregunta es, efectivamente el titular está bien, nieve en la
0: región. Yo me iba subiendo al auto, lo vi, pero me di el tiempo de ampliar la noticia, obvio, va a nevar allá arriba, cajón. Ni siquiera en San Gabriel.
1: Baño.
0: No, claro. En el cajón del Maipo no, más allá.
1: Maya, las medosas, por ejemplo.
0: Maya, ¿dónde estaba el chino?
1: Claro, de hecho, yo.
0: Pero eso es normal, que caiga nieve ahí. Entonces, si el titular de un medio de comunicación que es gigantesco le pone que va a nevar en toda la región metropolitana, no pueden hacer eso.
1: Sí, sobre la cota 1000, hay 1200 hacia arriba. Exacto. De hecho, la isoterma está a los 1200. Y de hecho, aquí tengo un modelo, no sé si alcanza a notar, desde prácticamente San Gabriel, Baños Morales, hacia lo que es la Cordillera Alta.
0: Pero esa es no normalidad que caiga nieve ahí.
1: Totalmente, claro, pero no, eso no implica que vamos, que en el valle, por ejemplo, lo que es región metropolitana, Buin, Paine, Lindero, Angostura, todo este sector existe nieve. Y si se da cuenta, la parte más celeste es Alta Cordillera. Totalmente Alta Cordillera, totalmente, Baños Morales, quizás Las Melosas hacia arriba, uh-huh. Es muy probable que tengan agua nieve, ya que hay una baja segregada, esa condensación de agua líquida se condense y obviamente caigan como nieve,
0: claro.
1: Pero eso no implica de que, ¿está la región metropolitana? Sí, está,
0: pero sí,
1: eso no
0: implica, pero
1: que vaya a nevar en nuestra casa, yo voy a abrir la puerta y voy a encontrar un pingüino, no, eso no. Pingüino sí, por el frío, pero no que exista nieve.
0: Va a mandar como pingüino.
1: Sí, sobre todo el día domingo.
0: El día domingo, que es un día especial, así que los niños pueden comer chocolate el domingo, no hay problema, hace mucho frío.
1: Sí, no, de todos modos, lo que es la proyección a largo plazo, por ejemplo, en los mismos modelos, tanto como el modelo, el video número 9, por ejemplo, si lo podemos poner por ahí, el video número 9, que te indica claramente, como lo había proyectado, la baja presión que está en el sur, en donde indica, fíjense, las isobaras, que están muy juntas, obviamente hay bastante viento, y trae todo esto, es como circula ahí en forma horaria, se lleva el frío hacia lo que es la latitud media y lo que es esa alta presión que está ahí girando en torno en sentido antihorario, y obviamente no hay nada de lluvia, prácticamente no hay lluvia, pero sí en la alta cordillera, se mantiene claro, algo en la alta cordillera, pero nada lo que es con respecto, fíjese, de hecho, prácticamente Chile no se ve nada desde la cuarta región hasta
0: Monorrego, sin lluvia. Hay que dar un respiro, sí, ya hay, o sea, las catástrofes del norte, las catástrofes del sur, ojalá que pare la lluvia.
1: Sí, tengo familiares ahí en lo que es Puerto Saavedra, están comunicados, lo que es Cuncaragua, es bien, bien complejo, un escenario
0: muy,
1: bien complejo. Hay dos rutas, dije, hay una que va por el lado del río y una que va hacia el lado de Nahuentue, y la quiero que es donde está el puente del río Imperial, hacia cerrado, ese lado está cortado, pero el otro está la ruta que va hacia Nahuentue, y obviamente es el río Imperial es enorme, eso tiene histórico en los libros de historia. Este río Imperial se ha caracterizado por tener una magnitud de recurso hídrico enorme, y obviamente la cantidad de lluvia que cayó ahí, Marcelita, es increíble, me mandaron imágenes de familiares, la lluvia caía con balde, literal con balde, en menos de 2 horas, sí. Una taza de 15 milímetros, más de 15 milímetros
0: por hora.
1: Era increíble.
0: Sí, decían que ni siquiera era como eso literal que nosotros decimos con balde, sino que era como que estaban tirando agua con estas chorros de bomberos.
1: Sí, así es.
0: Caía. O sea, yo vi algunos, pero no, que lo normal hasta la fecha, no sé, 200 milímetros y llevaba 1000 y tantos milímetros ahora.
1: Claro,
0: o sea, 5 veces lo que debería haber llovido.
1: Claro, y de todos modos hay que tener en cuenta que en el sur obviamente llueve en Puerto Montt más de 1000 milímetros al año. Pero
0: ahora, en el año, y ahora claro, fue en 3 días.
1: En un rato, es decir, ahora estamos con el fenómeno del Niño, estamos con la influencia de toda esta climatología, la Madden Julian, entre otros factores también que también afectan lo que es en nuestro territorio. También hay que tener en cuenta también las corrientes en chorro, esto varía mucho lo que es el viento estratosférico que surge por la gradiente de presión, que están por el efecto Coriolis también, exacto, ese mismo viento que obviamente arrastra este sistema frontal, lo lleva mucho más rápido, y es por eso que las lluvias son, y lo habíamos mencionado, en corto periodo de tiempo fuerte, y al otro día después ya eso se dispersa prácticamente por el relieve de la cordillera de los Andes, pasa lo que es el lado argentino y se dispersa.
0: Se da toda una receta perfecta para que caiga el agua que va pasando, o sea, nube que pasa, bota agua.
1: Claro, eso es un modelo que está de 250 hectopascales, aproximadamente de 10.000 kilómetros de altura, prácticamente toda la estratosfera, uh-huh, la estratosfera alta, en donde indica claramente el jet stream que está muy rápido. Y eso quiere decir que son vientos que corren a más de una velocidad enorme y se llevan todo este sistema frontal rápido. Yo tenía inclusive, no entré en la duda, pero cuando miré ese modelo que usted acaba de mostrar, yo dije, ¿va a llover? Yo tenía la proyección entre la 1 y las 4 de la tarde, las 4 de la mañana, perdón. Yeah. Inclusive podría llegar las gotitas ahí por las 11, 12, pero aquí lo que es Paine Centro y en otros sectores fue muy rápido, de las 2 y 3 de la mañana y se acabó.
0: Sí.
1: Así, literal, se acabó. Y ahora mire el sol que hay. Y como les mencionaba, hay un video que creo que es el video 6, no sé si es, claro, el video 6, si lo podemos mostrar a los vecinos que nos están viendo, es importante porque, como yo les mencionaba, que está amaneciendo más claro, fíjese la cantidad de hora del sol que hay durante los días. Obviamente el día de hoy va a ser más luminoso, el día de mañana sí, obviamente cobertura nubosa, pero hay mayor cantidad de luz con respecto a un mes anterior.
0: Sí.
1: Entonces, ¿qué quiere decir eso? Que ya estamos, ya entrando a la curva de lo que es septiembre, en donde va, nos acercamos al equinoccio ya, por ahí por el 21 de septiembre aproximadamente, en un mes más cambiamos la hora, y cambiamos la hora de verano ya, por lo tanto esto ya empieza a variar climatológicamente hablando, entramos al periodo de lo que es primavera, que meteorológicamente hablando, el 1 de septiembre ya empieza lo que es meteorológicamente hablando la primavera. pero obviamente la primavera comienza ya por ahí por el 2021, pero ya el tiempo ya empieza a cambiar y me preocupa mucho, tal como usted lo mencionó, el tema de lo de la parte agro. Tengo los el durazno que está por los brotes, no he visto los damascos y tampoco los el ciruelo, y tampoco no he revisado lo que es el cerezo. Pero sí, al menos el durazno me está dando señas de que están con sus brotes y aún quedan lluvias. Están pronosticados que estas lluvias de esta misma manera se van a mantener tanto en el mes de agosto como también los meses que vienen, meses venideros, tanto septiembre como octubre. Y obviamente lo más bueno de todo esto, Marcelita, es que después ya, y si os quiere, los próximos programas, hoy día que hay sol, ojalá el satélite tome la foto de la parte cordillera para comparar lo que había antes, el 13 de junio, cómo estaba la condición de cordillera, y ahora ver sin nubes cómo está la cobertura nubosa en lo que es nuestro reservorio natural en la alta cordillera, porque ya con eso es agua que vamos a necesitar para los meses que vienen. Y sin mencionar lo que es la Laguna Culeo, que está hermosa.
0: Está llenita, llenita. Vamos a... Nos acaban de mandar una imagen. Esto es del paso nivel de Paine. Mire la cordillera como se ve ahí. Oh, ¡qué excelente maravilla! Y se ve...
1: Totalmente despejado.
0: Se ve como todo limpiecito, se ve bonito.
1: En HD.
0: En HD. Siempre después de la tormenta sale el sol.
1: Así es, así es.
0: Esta
1: así
0: foto es, lo no, demuestra, así que siempre después de la tormenta sale el sol, así que le damos las gracias ahí a Richard, a DJ Chamorro, que nos acaba de mandar esa fotito desde el paso nivel con la cordillera, pero maravillosa, y este país se ve muy, muy bonito. Pero claro, el cambio de tantos días con lluvia o muchos días nublados, que sí habíamos visto sol después de almuerzo, un ratito, pero levantarnos claro, con sol hoy día fue el cambio.
1: Claro, de todos modos, hacía tiempo que no lo veíamos, y lo más importante de todo es que las lluvias ya se cierra la llave del agua por el momento, durante el día de hoy, para mañana, del domingo, parte el día lunes, martes, y el miércoles se ve algo, de hecho el mismo modelo que arriba que tengo ya estoy, se ve algo por ahí por el 18, pero no es y lo comparo con el modelo europeo, también se ve algo, pero yeah, a largo plazo los pronósticos son siempre inestables. ¿Por qué? Porque estamos con esta influencia de ya hablando astronómicamente, soy meteorólogo, pero no astrónomo, pero astronómicamente ya el movimiento del planeta ya se va acercando, ya estamos en su periodo de rotación, de traslación, en donde la zona convergencia intertropical influye mucho, y esa zona ya, si bien es cierto, llegando al periodo de primavera, los sistemas frontales tienden a disminuir, entre comillas. Pueden llegar, sí, y históricamente hemos tenido 18, 19 con lluvia, y eso es historia de mucho tiempo. Pero ahora, si habían porcentajes en aquella época, ahora el porcentaje es mayor por la influencia del fenómeno del Niño, que en este minuto está afectando tanto a las costas de Perú como a las costas chilenas, con aguas que van a estar... ¿Se acuerda que usted mencionó en un minuto de que dijo que el agua estaba tibia en lo que es la costa?
0: En el verano estaba muy tibia la costa central, que era extraño, claro, porque antes uno ponía el pie en la arena húmeda sin que el agua te tocara y te dolía porque estaba muy helada, y este año no, y lo que todos echan de menos ahora es el famoso Jurel San José, que está, sí, no hay por ninguna parte.
1: Sí, no, va hacia la zona austral.
0: Los pobres jureles se arrancaron, porque no, está hecho, la noticia, caliente claro, el agua. Así que ahora, yo el otro día decía, el jurel San José es como el placer culpable. Nadie dice que lo consume, pero ahora que no hay, todos lo echan de menos.
1: Claro, ¿no? Y de hecho estaba mirando en algún medio de comunicación en donde las aguas cálidas traen también algunos bichitos marítimos,
0: sí,
1: que
0: pues
1: se comen,
0: sí,
1: lo que es plancton, aguas cálidas que también pueden traer especies se que no
0: cambia,
1: habitan, lo que
0: cambia
1: tiburones inclusive pueden haber en lo que es la costa, no, eso, y en lo que es la parte pesca también influye mucho. Sí. Hay mucha crisis en lo que es Perú. Sí. En Perú, sobre todo en Perú, hay mucha crisis en la parte de pesca. Y a nosotros, obviamente, la corriente Humboldt no ayuda en esa parte desde Chiloé hacia abajo, pero sí se afecta y va a ser una afectación que vamos a tener. Es todo esto, como les hemos mencionado en varias oportunidades, esto es un fenómeno en la cual estamos en la parte media, todavía no es el fuerte. El fuerte es en noviembre, octubre, noviembre y diciembre. Ya,
0: no nos adelantemos ahí, tanto, Jaime. Claro, vamos con...
1: Pero eso no quiere decir que llueva, sino que todo lo contrario. Sino que hay... En las temperaturas.
0: Que podemos empezar con las temperaturas muy elevadas desde la primavera. Bueno,
1: la piscina lo voy a armar a fin de octubre, eso está claro.
0: Lo estamos viendo en Europa, los incendios en España, que... en Japón, en donde ha muerto mucha gente por un calor excesivo. Murieron hasta unos leones en Japón también por el tema de que era el calor con humedad, porque los leones están acostumbrados a vivir en África, pero ahí en un zoológico murieron porque el calor era tropical. Y lo que hablábamos antes, esos domos de calor que uno cree son como que estuviéramos en un invernadero gigante.
1: Claro, entonces, y eso lamentablemente lo vamos a vivirlos en noviembre, diciembre, parte de enero y febrero.
0: Claro.
1: Vamos a tener que estar ojo con eso, y obviamente las medidas preventivas de nuestras autoridades van a estar atentas ante ello, así como fue para el invierno, también va a ser para el verano, porque hay mucho material combustible. Y coincide también los mismos fenómenos del Niño con los grandes incendios que han habido en las veces anteriores. Por lo tanto, hay bastante trabajo también por hacer en lo que Cernapred y nuestra autoridad en los gobiernos regionales.
0: Exactamente, tienen harto tema. Vamos a ver, Jaime, entonces, los pronósticos para estos días, porque todos están preguntando cuántos días de sol tenemos. Aprovechar de hacer todo lo que no habíamos podido hacer, aprovechar de ventilar bien, de lavar y todo eso, porque tenemos día de solcito. Este día jueves, que comenzamos ahí, como decía Jaime, como esa temperatura, claro, a las 7 de la mañana igual había algo de niebla y estaba recién el sol. Claro. Pero después subió como rápidamente y vamos a llegar hasta los 17 grados, Jaime.
1: Claro, efectivamente 17 grados lo que es Paine Centro, el tránsito, todo lo que es Cardonal, el Rincón de Paine, ya, pero también temperaturas no 14, 15 grados, lo que es Rangue, Pintué, Aculeo, Vínculo, y obviamente a lo que es sector de Culitrín, Chava, Las Turbinas, 15 grados, con nubosidad parcial, varando despejado, entonces va a ser un día totalmente agradable. Creo que este día va a ser el día más cálido de la semana.
0: Ya, este día hay que aprovecharlo, hacer todo lo que no se había podido hacer, ventilar muy bien. El día ideal para lavar
1: para, y todo limpiar,
0: eso, para limpiar y todo eso. Bueno, todavía hay harto barro por todos lados, pues, Jaime, así que ha costado un poquito, así que aprovechar que este día entonces ya sirva para eso. Y cuidado con la humedad también, mire que
1: sí, la
0: no nos hace está, muy
1: está,
0: bien.
1: Está en un 67%, pero eso no quiere decir que lo andemos en polera. Hay que cuidarse bastante.
0: Exacto, cuidado con esto. El sol de agosto, hay que pasar agosto.
1: Sí, verdad.
0: El sol de agosto. por ahí nos escribieron recién, que pasemos agosto. Ay, Jaime, mañana no me gusta, me gusta el invierno, me gusta la lluvia, pero esta temperatura de la mañana no puede ser.
1: Ya, viene el 7 de agosto para lo que es Paine Centro, mínimas de 3 grados, máxima 14 grados, lo que es sector de Culitrín, también nuevamente la Vega Huelquén, 2 grados, máxima de 12, lo que es Vínculo, Águila Sur, Angostura, El Champa, Hospital, máxima de 11 grados y mínimas, ojo, de 3 grados, eso es lo que indica la proyección del instrumento.
0: Ya, y por puede tanto, ser menos en algunos sectores.
1: Puede ser menos.
0: Porque puede que en Paine sea 2 grados o 3 grados, pero en los hay algunos sectores que pueden llegar al 0 grado también, ¿cierto?
1: Claro, sí, ¿por qué? Porque el sábado, vea el sábado.
0: No.
1: Ahí el sábado Ya, el sábado yo les digo de inmediato, vecino y vecina, el sábado, por favor, nuestros amigos que trabajan en la feria, que van a estar ahí, los puestos a las 5 o 6 de la mañana, va a estar helado, Paine Centro,
0: van un grado promedio. Van a tener que ir con traje de astronauta a la feria, los chiquillos, claro, que arman los puestos en la feria.
1: Sábado, un grado, lo que es Paine Centro, máxima de 13, fíjese que la impresión térmica también.
0: Sí.
1: 13 grados, 14 grados.
0: Exacto.
1: Y con nubosidad parcial, es decir, vamos a estar congelados prácticamente durante la mañana y después de la tarde va a estar con nubosidad parcial. Por lo tanto, hay que tener ojo ahí los cambios de temperatura. Sí. Lo que es sector de Vínculo, Peralillo, también sector de Abrantes, Pintué, mínima de 2 grados, máxima de 10. Inclusive pueden haber algunas gotitas en sectores a lo que Angostura, muy, muy convectivas, muy aisladas durante la mañana. Y en los sectores, por ejemplo, de Escorial Alto, Cardonal Alto, Escorial, La Vega, Huelquén, Culitrín, también mínimas de 1 grado, ojo, y máxima de 11 grados. Un día totalmente nubosidad, con bastante nubosidad, pero las mínimas van a ser heladas, van a ser un claro, día helado.
0: O sea, eso es levantarse, es a 7, 8 en la mañana, ese grado. Después comienza a subir rápidamente porque vemos solcito. Claro. Porque también tenemos la actividad del Día del Niño el sábado 8 y que comienza a las 11 de la mañana. Ya a esa hora no tenemos un grado, vecinos y vecinas, no, para que abriguen a los niños, los lleven a jugar. A esa hora no hay un grado, sino que es esta mínima entre las 7 y media, 8 más o menos.
1: Claro, la mínima se marca entre las 7 y 8 de la mañana, por lo tanto después ya, mire, fíjense.

0: domingo,
1: nuestro día.
0: Domingo están viendo. Domingo 9 de agosto, totalmente nubosidad parcial, variando despejado, mínimas de 2 grados lo que es Paine Centro, máxima de 13, 0 grados lo que es sectores Peralillo, Vínculo, Champa, Hospital, Águila Sur, Águila Norte, Angostura, Pintué, Abrante, Manzanito, 0 grados. Máxima de 11, sector también lo que es Culitrín, lo que es Cardonal Bajo, Huelquén, mínimas de 1 grado y máxima de 13. Bastante helado el día domingo. Hay, durante la mañana va a haber un poco de neblina en el sector poniente, oriente, es decir, Linderos, Win, que va a ingresar por el corredor del Maipo, pero después se dispersa en la medida que va amaneciendo. Pero va a estar un día totalmente helado durante la mañana y la máxima no va a superar más allá de los 11, 13 grados en prácticamente en toda la localidad, variando despejado obviamente durante el mediodía y después la tarde bastante cobertura nubosa. Pero esa es la condición el día sábado y el día domingo, sobre todo el día domingo va a estar un poquito más helado.
1: Más helada la mañana, así que bueno, el domingo ahí con un rico desayuno, con algo calentito.
0: Sí, las tostaditas.
1: Las tostaditas y para los niños también un rico desayuno. O sea, yo estaba diciendo permitir un chocolatito, pero no tan grande, chiquitito. Porque si no, bueno, siempre para Halloween, para todo, los niños es demasiado dulce, demasiado chocolate.
0: Claro.
1: Ya, ¿Y la proyección? Ay, para levantarse el día lunes, el próximo lunes sí. Nos vamos a levantar igual con frío, 3 grados solamente.
0: Sí, 3 grados, de hecho a través de la Dirección Meteorológica de Chile indica ahí 1 grado, por lo tanto eso es lo que es Santiago, y haciendo los modelos hacia lo que es la zona más sur, varía un poco porque hay bastante cobertura nubosa después del río Maipo, por lo tanto las temperaturas no tienden a bajar tanto, pero sí se mantienen 3 grados, y la sensación térmica, eso es lo que marca el instrumento, y afuera caminando obviamente es 1 grado o quizás 0 grados. Y la máxima no se mantiene 12 grados. Fíjense que el día lunes y martes van a estar prácticamente en las mismas condiciones. Nubosidad parcial, variando despejado, bastante cobertura nubosa, sobre todo en los sectores ponientes. Y el día martes también, ya empieza a subir la temperatura. El día martes empieza a subir la temperatura mínima de 5 grados y la máxima de 14. Y el día miércoles, a pesar de que hay quizás, sobre todo los sectores cordilleranos, algunos chubascos débiles, convectivos, un poquito lo que es el lindero, quizás en un Huelquén, Angostura, algo ahí que puede caer algunas gotitas.
1: Esos días que caen unas gotas que ni siquiera se usa para agua o algo así.
0: No, hasta el momento no están con esa proyección. Va a estar cubierto durante ese día, mínima de 6 y máxima de 15 grados. Al menos por el momento no se vislumbran lluvias de tal magnitud como la hemos tenido actualmente. Pero al menos esa es la proyección que se vea, lo que es nuestra provincia del Maipo, y también los modelos coinciden exactamente lo mismo. Y la agua caída hasta el momento, ¿tiene por ahí el agua caída actualizada?
1: Actualizado, ahí está.
0: Sí. Claro, que estamos ya en un superávit, que es importante ya para el recurso hídrico, estamos con más de 300 milímetros aproximadamente, si más no me equivoco.
1: Estamos bien con eso. Igual nos falta para llegar como...
0: pasamos bien, pero pasamos lo que agua caída normal a la fecha.
1: Pero el año normal completo, ahí no falta.
0: No, el año normal completo se ve a fin de año. Lo que se ve
1: es
0: lo
1: que pero es el año ¿cuánto normal, es la fecha? lo que debería caer en un año normal?
0: 360 y algo, por ejemplo, 360.
1: Estamos como 380, como bien.
0: Andamos por 368 aproximadamente y estamos bien lo que es la parte hídrica, estamos casi con más del 20% de superávit y equivale a más de 60 milímetros de agua, por lo tanto, en esa parte estamos muy bien.
1: Exacto. Y con toda la nieve que tenemos en la cordillera, que este es como nuestra reserva, es como la congeladora que tenemos en la casa.
0: Claro, tenemos la misma laguna, se ha salido en distintos medios de comunicación que con más de 400 milímetros que han caído y está hermosa.
1: Sí, también porque la laguna llegó el agua hasta donde están los espinos y eso yo no lo veía hace muchos años. Claro, donde están los espinos hay agua.
0: Claro, gracias ahí a Carolina Silva, Red Refugio, donde tenemos

0: tenemos ahí una estación meteorológica también indicando cuánta agua caída, está en línea también mostrando,
1: y que cayó,
0: y obviamente ya bastó, claro, y ya salió distintos medios, el Estero Pintuel, el Estero Las Cabras, está muy bonito ese sector para poder recorrer y disfrutar de lo que es nuestra naturaleza propia aquí en nuestra comuna, que es tan icónica en nuestro lugar. Y de hecho, si lo comparamos con lo que es Petorca, no sé si usted vio en las noticias que el río Petorca empezó a caer agua, fluir agua. Tengo familiares que ven ahí, que me mandaron video cómo iba bajando el agua. Por lo tanto, los dos íconos que salieron a nivel internacional hace años atrás de la mega sequía, tanto en Paine, de la Culeo y en Petorca, hoy es totalmente lo contrario. Una laguna completamente llena, muy bonita, con bastante biodiversidad que está llegando, y también lo que es Petorca también llegando, pasando esa fuente de agua que está dejando muy felices a las personas, sí. Y obviamente abasteciendo los que son los embalses en lo que es la cuarta región, que estaban con un estrés hídrico bastante importante, y ahora están muy bien en lo que es, no a tope, pero sí con un abastecimiento bastante importante, y eso es muy bueno. Tenemos bastante cobertura nubosa, la parte de nieve, lo que es el reservorio natural en la alta cordillera, por lo tanto estos sistemas frontales han sido de muy, no los veamos desde la parte negativa, sino que los veamos la parte positiva,
1: claro,
0: de
1: que vamos a tener agua. La parte negativa, lamentablemente, claro, ha fallecido gente, han corte de camino, sí, todo eso, que ha sido terrible, pero también esto tiene la otra cara, y así se mostró también en la televisión, mientras se mostraba la emergencia, pero también mostraban esto, lo de la laguna de Culeo.
0: Claro.
1: Que es que la variedad, todas las cosas tienen, tienen dos.
0: Tiene su revés.
1: Lo bueno y lo malo.
0: Claro, y pronosticado, eso es lamentablemente pronosticado, pero como le digo, nuestro país es una franja en Sudamérica en la cual está expuesta a diversas inclemencias climáticas. Los sistemas frontales llegan siempre de tres lados, o vienen desde el sur o la parte central, lo que es el trópico, o desde el norte cuando viene de la alta Bolivia, pero siempre y cuando se mantengan con esas condiciones, sin sumar ahora el tema del cambio climático, y sumar también lo que es el fenómeno del Niño, que potencian, alimentan sus sistemas frontales. Lamentablemente ha ocurrido, es una pérdida enorme a la gente que vive lo que es Angol, las personas que tuvieron afectación en el norte y en el sur también ahora. Entonces estamos viviendo tiempos difíciles y hay que estar preparado sí, tanto en invierno
1: como en verano, que también ahí después vamos a hablar de eso, cómo prepararnos después para el verano. Bueno, Jaime, nos pasamos un ratito, vamos a saludar a la señora María Pérez, que nos dice buenos días, Marcelito, yo estaba sola en ese rato. Miriam Soledad Morales, buenos días, muy lindo día. ¿Cuánto durará? Ahí ya Jaime le respondió, ¿cuánto durará estos días de sol? Si bien el fin de semana va a estar muy helado en la mañana, pero sí vamos a tener días con sol, no va a estar nublado. Y Richard Quiroz, que nos dice, no nos adelantemos mucho con la próxima lluvia, primero pasemos agosto. Está preocupado pasar agosto, Richard. Pero el Richard es por exceso de edad.
0: No, comparto lo que dice don Richard. Tiene toda la razón. Pasemos agosto
1: primero, después vemos lo demás. Bueno,
0: Jaime. Don Mario también, don Mario, pasemos agosto.
1: Bueno, que esté muy bien, Jaime, que tenga buen día y gracias por traernos esto. Días totalmente soleados, pero sí hay que tener ojo con el sábado, domingo, lunes, que las mañanas van a estar muy, muy frías, pero claro, el solcito nos va a acompañar durante todos estos días, así que...
0: Claro, y la buena noticia es que a un mes para el cambio horario de verano, así que eso para que las personas ya... saliente, nada, que ya esto está cambiando un poco.
1: Exacto, así que muchas gracias, Jaime, que tenga buen día. Así no, que
0: gracias a ustedes.
1: Lo bueno que
0: gracias.
1: Nos resultó todo esta vez, la otra vez no nos resultaba el tema de la conexión, claro, pero hoy día ya lo pudimos hacer perfectamente, así que muchas gracias, Jaime, que tenga buen día, saludos a todos, gracias por informarse con nosotros también a todos los vecinos, así que ya lo saben, harto sol, aprovechen también el solcito, no hoy se día. Pongan ahí a en plena humedad a tomar solcito, sino que de a poquito.
0: Claro, vitamina D, eso es bastante bueno para la salud.
1: Exacto, así que aprovechen el sol, que estén muy bien, chao, chao.
0: Chao, chao.

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4: Son las 10 de la mañana, 20 minutos.
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4: Son las 10 de la mañana, 23 minutos.
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9: Son las 10 de la mañana, 39 minutos.

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0: Muchas gracias.
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0: Son las 11 de la mañana, 3 minutos.

Muy buenos días, ¿cómo están todos? 11 de la mañana con 12 minutitos, ya le estamos acompañando acá en la mañana cristalina de su radio Golondrina. Bueno, vamos a revisar noticias y también la temperatura que tenemos en este instante. Tenemos 13 grados con bastante sol hoy día, nos cambió el despertar. Estábamos tantos días con los días nublados, si bien algunos días nublados, veíamos el sol a esta hora o a eso del mediodía, pero hoy día vimos el sol muy, muy tempranito a pesar de la lluvia de anoche. Llovió solamente en la noche y hoy día en la mañana algo de nubosidad temprano y luego ya el solcito que nos dio los buenos días. Así que 13 grados, 17 grados la máxima para hoy. Vamos a tener todos estos días con sol, pero hoy día estuvimos con Jaime Fagundes, que nos contó también que el día sábado vamos a tener temperaturas muy bajas durante la mañana. El día domingo va a ser el día más frío en cuanto a la mañana, al despertar, que podemos tener posiblemente las matinales el domingo. Y el viernes, sábado y domingo. Así que ahí hay que cuidarse durante la mañana porque van a bajar.

mucho las temperaturas y también el lunes por ahí. Y ya después vamos a tener despertares no tan helados, pero las temperaturas van a estar alrededor, hoy día 17, ya desde mañana 13, 14 grados, pero en la mañana con mucho frío. Vamos a revisar noticias de esta jornada. Vamos de inmediato con algunas noticias. Bueno, aquí ayer se dio esta noticia, que es de ayer. Se declaró culpable un depredador sexual que violó a mujeres de la comunidad sorda en la región metropolitana. Bueno, ayer miércoles el séptimo tribunal oral en lo penal. Voy a bajar un poquito la cortina que estaba muy fuerte. Ahí sí. Vamos de inmediato con esta noticia. Bueno, ayer miércoles el séptimo tribunal oral en lo penal declaró culpable a José Pablo Peñafiel Lozandón por agredir sexualmente a 8 mujeres de la comunidad sorda. Fue en el 2024 cuando el hombre quedó en prisión preventiva en el marco de la investigación. Habría sido acusado por 13 hechos de agresión que ocurrieron entre los años 2009 y 2022. Así, ese año le decretaron prisión preventiva por considerarlo un peligro para la sociedad y se fijó un plazo de investigación de 180 días a cargo de la Fiscalía de Género Oriente. Entre sus víctimas se encuentran 11 mujeres y 2 adolescentes. Todas pertenecen a la comunidad sorda y algunas de las víctimas fueron agredidas más de una vez. El tribunal lo calificó como un depredador sexual. En su veredicto, el tribunal condenó por 8 de los casos, fue absuelto en 5, algunos por falta de pruebas solamente, y otros porque las pruebas resultaron insuficientes, dado que algunas víctimas no comparecieron. Ahora que fue declarado culpable, el Ministerio Público espera que Peñafiel sea condenado a presidio perpetuo. Esta es una pena de por vida, pero que puede acceder a beneficios tras un tiempo, explicó Francisca Rivera de la Fiscalía de Violencia de Género Oriente. La fiscal Rivera afirmó que estar conforme con el resultado de esa jornada, pues el tribunal consideró los hechos que como fueron planteados por la Fiscalía. Ello considerando que este imputado ejerció violencia sistemática con un modus operandi contra las víctimas. En su forma de operar planificada, de acuerdo a Rivera, él seleccionaba a sus víctimas contactándolas por redes sociales, conociéndolas en una fiesta o desde la misma comunidad sorda. Él las ubicaba, las seducía, las manipulaba para que concurrieran con él a ciertos lugares aislados. El historial de Peñafiel se destapó en el 2022 a raíz de una funa en su contra hecha por la comunidad sorda en redes sociales. Aquella funa ocurrió tras la desaparición y muerte de Camila Villavicencio, de 29 años, profesora de lengua de señas y activista de la comunidad. A Villavicencio se le vio por última vez en Santiago Centro, fue hallada muerta en Macul el 15 de octubre del 2022 en la casa de Peñafiel, su ex compañero de colegio que también era sordo. Bueno, esta persona también es sorda y se aprovechó de todo esto para manipular también a toda la comunidad. Esto lo situó como principal sospechoso de ese femicidio y en su causa, que aún es investigada. Cuando Javiera Villavicencio, hermana de Camila, lo interrogó, este le dijo: no sé, se murió sola. Yo estaba durmiendo y cuando me levanté en el sofá ya había muerto Camila. La funa impulsó a otras víctimas para denunciar los abusos previos de Peñafiel, derivando en la querella criminal presentada en noviembre del 2022. En ese periodo la comunidad acusó barreras adicionales para denunciar, además de las que ya existen para las mujeres, por eso por la escasez de intérpretes de lengua de señas en las instituciones públicas. Con esto se puede empezar a derribar barreras de acceso a la justicia para estas víctimas que tienen una discapacidad auditiva severa, aseveró el fiscal Rivera. Así que ahí también está esta noticia tan muy triste y además todas las víctimas también y una que falleció a manos de este depredador. Vamos con otras informaciones de esta jornada. Vamos a revisar más noticias.
Bueno, esto también es del día de ayer en la noche. Nuevo detenido por el asesinato de escolar en San Bernardo. Sería el autor material del crimen. El día de ayer, miércoles, se reportó la detención de un segundo implicado en el asesinato de un menor de solo

15 años durante una riña escolar en la comuna de San Bernardo. De acuerdo a las diligencias, el adolescente sería el autor material del crimen. Esto fue el pasado 30 de julio, en el marco de una pelea con armas blancas a las afueras del Liceo Polivalente Santiago de Compostela. La víctima recibió una herida cortopunzante a la altura del pecho. Debido a la lesión, el menor tuvo que ser trasladado hasta el hospital parroquial, donde finalmente falleció. El 31 de julio, el joven de 17 años se entregó a la policía por su presunto vínculo con lo ocurrido. Ya fue sometido a su respectivo control de detención, sin embargo, se determinó que este no sería el autor material del homicidio. Caso puesto al adolescente que, gracias al trabajo investigativo desarrollado por el departamento OS9 de Carabineros, ayer fue detenido. Según la indagación del primer imputado, tiró al suelo a la víctima fatal para golpearla. El recientemente capturado, de solo 15 años también, sería quien le propinó la puñalada que más tarde le costaría la vida. Declaraciones de testigos, reconocimientos fotográficos y análisis de registros audiovisuales fueron claves para establecer la implicancia de los dos detenidos en la riña de afuera del establecimiento escolar. De esta manera, ambos menores investigados ya fueron puestos a disposición de la justicia, con solo 15 años. Vamos con más noticias. Bueno, anoche ya se declaró controlado el incendio de la planta química en Quilicura tras casi 24 horas de combate. Anoche, eso pasaba a las 11 de la noche, se dio por controlado este gigantesco incendio. Vamos con otras noticias. Bueno, dice, así cayó un ex informático de la municipalidad de Huechuraba, detenido por almacenar pornografía infantil. La Brigada Investigadora del Cibercrimen Metropolitana de la PDI detuvo a un exfuncionario de la Municipalidad de Huechuraba acusado de almacenamiento y adquisición de material pornográfico infantil. En una investigación en conjunto con la Fiscalía Centro Norte, se logró determinar que el informático chileno, sin antecedentes, guardaba dicho material en el computador que utilizaba para su trabajo. El comisario Alan Constela señaló que en total se encontraban más de 100 fotografías donde niños eran víctimas de violencia sexual, por lo que se procedió a su detención. Además, detalló que la caída de este exfuncionario se produjo luego que los trabajadores del municipio denunciaran que el imputado se quedaba con archivos personales de sus computadores cuando los revisaba. La investigación nace a raíz de una denuncia por parte de la municipalidad por el delito de acceso ilícito. Recibieron varios antecedentes en los que el imputado, aprovechándose de su conocimiento tecnológico, al momento de realizar mantenciones de los equipos fiscales del municipio, sustraía diferentes archivos personales de los funcionarios, específicamente mujeres. De este modo se inició la investigación contra él y al revisar el notebook que el municipio le entregó para trabajar, se encontraron las imágenes. Gracias a la cooperación internacional, se detectó además que el correo electrónico del sujeto estaba vinculado a la descarga de pornografía infantil en más de una ocasión. Emanuel Ibaceta, vocero de la Fiscalía Centro Norte, señaló que el imputado ya fue formalizado, quedó en libertad, un exfuncionario de la Municipalidad de Huechuraba, quien se desempeñaba funciones como soporte técnico, mantenía almacenadas 103 imágenes de material pornográfico infantil, y quedó con la prohibición de hacer abandono del país y la obligación de presentar ante funcionarios de Carabineros con cierta periodicidad. Tras su captura, se incautaron 3 celulares, un notebook, una CPU y 7 discos duros, elementos que serán revisados por el Departamento Forense Digital de la Policía Civil. A pesar de que de todo esto quedó con arraigo nacional y con firma mensual o semanal. Acá no se maneja si es mensual o semanal. Bueno, vamos con otras informaciones. Aquí esto todo para los jóvenes también que tienen el sueño de la casa propia. Dice, solo queda arrendar. El sueldo necesario para comprar un departamento en el sector oriente de Santiago. Vamos con esto. Comprar un departamento en alguna de las comunas más cotizadas de Santiago se ha transformado en una meta cada vez más difícil de alcanzar. Para acceder a una vivienda de cerca de 70 metros cuadrados en sectores como Providencia, Las Condes o Vitacura, hoy es necesario acreditar ingresos líquidos mensuales desde los 3.900.000 a los 5.200.000.
cifra supera ampliamente el ingreso promedio de un trabajador formal de entre 25 y 34 años, consolidando el arriendo como la principal alternativa para vivir en el sector oriente de la capital. Ahí está también lo que le piden el banco, ingresos líquidos mensuales desde los 4 millones de pesos en adelante. Así que ahí está lo que se habla también de este sueño inalcanzable. Bueno, y vamos a revisar esta noticia que ayer nos impactó también. Este hombre que persiguió a algunos chicos por este juego, que es antiguo, el Rin Raja, que ayer lo hablamos. Y hoy se revela la identidad de esta persona que se subió a su camioneta gigantesca, le pegó a alguno de los chicos, lo amenazó, los retuvo dentro de la camioneta, lo amenazó con un arma. Y hoy se revela la identidad de empresario preso por retener y amenazar de muerte a los niños por jugar al Rin Raja. Niños que además eran del mismo barrio y compañeros de colegio de su hijo. No eran unos niños que iban de otro lugar a cometer fechorías, sino que estaban haciendo este tema, que claro, puede ser molesto que te toquen el timbre, pero de ahí a salir con un arma, salir persiguiéndolo en su camioneta, subirlos arriba, a pegarle, es distinta la cosa. Él perfectamente podría haber llamado a seguridad pública de su municipio, haber llamado a carabinero. En fin, mil cosas. Haber hablado con los papás porque los conocía además. Bueno, nuevos antecedentes se conocieron durante las últimas horas sobre este empresario que se encuentra en prisión preventiva. Él está en prisión preventiva porque tiene varios delitos al hacer esto. Delitos por retener y amenazar con arma de fuego a niños que jugaban al Rin Raja en Vitacura. Se trata de la identidad del imputado, según informó T13. Su nombre es Andrés Arrieta, emprendedor y ex reservista del ejército, quien también figura como gerente general de la empresa Resto Market. Dicha compañía informó la suspensión de su cargo a raíz de su situación judicial. Tan pronto conocimos la gravedad de los hechos, la compañía decidió suspender al ejecutivo de todas sus funciones. Mientras se desarrolla la investigación judicial correspondiente, señalaron al citado medio. Todo se remonta al 10 de julio pasado, cuando un grupo de niños salió a jugar al Rin Raja, que es un juego muy antiguo, muy conocido, en un sector de Vitacura. Por ende, comenzaron a tocar timbres de varias casas, entre ellas la de Arrieta. Luego de tocar por segunda vez su timbre, el imputado salió furioso en su camioneta Ford New Ranger 4x4 y comenzó una cacería de los niños, logrando subir a 7 de ellos al vehículo, apuntándolos con el arma. Fue ahí cuando los amenazó de muerte con la pistola. 5 niños salieron arrancando en la misma dirección y él los alcanza en la camioneta y les dice que los va a matar, dijo el padre de uno de los afectados. En tanto, la madre agregó que golpea a mi hijo, lo tira al suelo, le rompe el polerón, le rompe una cadena que andaba trayendo este niño y lo sigo golpeando en el suelo. Les dijo que lo iba a llevar a una carretera continua para andar a 200 kilómetros por hora y que se cayeran y se reventaran la cabeza. Sin embargo, 2 de los niños lograron escapar para denunciar lo que estaba pasando. Llegaron gritando, ayuda, nos secuestraron, tiene una pistola y nos va a matar. Ante ello, Arrieta dejó huir al resto y minutos después fue detenido, luego que los hechos fueron denunciados a las autoridades. El empresario fue formalizado por sustracción de menores, lesiones menos graves y amenazas, manteniéndose en prisión preventiva por casi un mes. Esto recién salió en la prensa el día de ayer, tampoco se conocía la identidad de este hombre y bueno, ahora ya sabemos quién es esta persona. Vamos con otras informaciones de ayer. Ayer fue día de peleas políticas. Bueno, ayer también se vio en la mañana un video en donde dice: es tu responsabilidad.
el duro enfrentamiento ayer en la mañana entre el alcalde Toledo, el alcalde de Puente Alto y el delegado Godina. La mañana de ayer miércoles, en el marco de estos copamientos que hacen preventivos, carabineros, en algunas estaciones de metro, llegaron hasta Puente Alto. El alcalde Matías Toledo acudió al lugar y encaró a Germán Codina, el delegado presidencial de la región metropolitana, y criticó su gestión y tildó el procedimiento como un show mediático. La iniciativa, liderada también por el ministro de Seguridad en ese momento, Martín Arrau, no fue del gusto del jefe comunal, quien al exterior de la estación La Mercedes, donde la autoridad atendieron a la prensa, confrontó a Codina. El tenso cruce lo compartió el propio Toledo en sus redes sociales. Nuevamente el ministro de Seguridad vino a Puente Alto, no se avisó a la alcaldía, hicieron un show, se pararon en los metros cuando tenemos la embarrada en las poblaciones. Tenemos 4 carabineros por turno por comisaría. Hemos pedido más carabineros y no vienen. Arranca en un video publicado en su cuenta de Instagram. Contratan gente para que vengan a gritar y se pegue el show acá. Nos avisan a las 6 de la mañana que van a venir a parar para acá. ¿Para qué? Para hacerle un control vehicular a la gente que va a trabajar cuando tenemos narcotráfico. 4 casos de violación, 4 casos de secuestro. Tenemos el tren de Aragua operando en 2 sectores de Puente Alto, expuso tajante el alcalde. Además, en los registros se ve cómo encaró Germán Codina. Eres del delegado y haz tu pega, le dijo. Es tu trabajo. Te juntaste con el ministro y ¿qué viniste a hacer? Te viniste a parar a los metros para cuando tenemos la embarrada en las poblaciones. Como era de esperarse, una rápida réplica del delegado: haz la pega como alcalde en vez de estar aquí haciendo un showcito para redes sociales. Acá está el delegado presidencial nuevamente arrancando. El alcalde no tiene por qué hacer la pega de seguridad que a ustedes le están pagando, le gritó mientras Codina abandonaba el lugar. Bueno, esto sucedió en la mañana y en la tarde hubo otro cruce de palabras, esta vez en Valparaíso, en el Congreso. Así que esa fue la pelea de la mañana, en que el alcalde estaba muy enojado porque, bueno, este tema de los copamientos también se da justo a la hora de los matinales y siempre hacen este copamiento con toda la prensa. Y el alcalde lo que les decía, que había tanta delincuencia en Puente Alto y casos gravísimos y no se ha hecho nada. Y por la tarde, otro encontrón entre 2 senadoras, delincuente y señora de feria. Aquí yo creo que la palabra señora de feria no debería ser un insulto, porque hay mucha gente muy, muy decente que se saca la cresta trabajando en una feria, y primero que nada, decir señora de feria no es un insulto, porque es un trabajo como cualquier otro. Bueno, Campillay y Flores protagonizaron un duro enfrentamiento ayer en el Senado, ayer en la tarde. Una tensa discusión protagonizaron senadoras Camila Flores y Fabiola Campillay al interior del Senado, luego de un intercambio de descalificaciones personales que incluyó acusaciones de corrupción, referencia a causas judiciales, familiares e incluso insultos. El enfrentamiento comenzó cuando Campillay increpó a Flores, asegurando que está siendo investigada por fraude al fisco, cosa que es real. Ya sabemos que hay una investigación por fraude del fisco con un tema bien especial ahí. Bueno, además de acusarla de contratar a un presunto amante con recursos públicos, que también es un tema, sabemos que Camila Flores se separa, o sea, aquí no estamos haciendo un juicio de valor tampoco, se separa y contrató a su pololo como su jefe de gabinete, a lo que la parlamentaria oficialista respondió apuntando contra el entorno familiar de la senadora. Usted que contrata a su yerno delincuente, que también hay un tema ahí, también está siendo investigado ese tema. Replicó Flores, a lo que Campillay respondió que esa situación ya había sido aclarada y cuestionó que la diputada no haya hecho lo mismo respecto a las investigaciones que le involucran.
La discusión escaló rápidamente cuando Flores afirmó que Campillay llegó al Senado haciéndose la víctima, lo que motivó una dura reacción de la senadora. Una delincuente defendiendo a una delincuente, repitió en varias ocasiones Campillay, mientras pedía que registraran el momento, grábenla para ver cómo se comporta la gente. Posteriormente Flores lanzó una serie de descalificaciones personales, señalando que cuando la gente vota por personas que intelectualmente son deficientes, pasan este tipo de cosas. Además, hizo referencia a familiares de Campillay, asegurando que su hija había accedido a una salida alternativa en una causa penal. Campillay volvió a la carga recordando el allanamiento de la oficina de Flores en el marco de la investigación por el presunto fraude del fisco y cuestionó que la senadora siguiera ejerciendo el cargo. En respuesta, Flores sostuvo que una investigación no implica la salida automática de un parlamentario y acusó a Campillay de amenazar a personas, además de afirmar que da vergüenza a Chile. En la parte más controvertida del intercambio, la parlamentaria de RN, Camila Flores, manifestó que espera que el presidente otorgue un indulto al ex capitán de carabineros, Patricio Maturana, condenado por las lesiones que dejaron ciega a Campillay durante el estallido social. Asimismo, afirmó que la senadora ha vivido del Estado gracias a las indemnizaciones recibidas y reiteró de que fue electa solo porque daba pena y no por alguna capacidad. Campillay respondió calificando a Flores de delincuente total, negando haber defraudado al Estado y defendiendo su trabajo como senadora. Además, le pidió que se controle. La discusión siguió subiendo y aún más el tono cuando Flores le gritó: "Eres una cuma total, una cuma total". Finalmente, la senadora Daniela Chicardini intervino para evitar que la discusión siguiera escalando y se interpuso entre ambas parlamentarias. Sin embargo, el enfrentamiento terminó cuando las nuevas descalificaciones, Flores respondió a Campillay, ya se le salió la poblacional y la trató de señora de feria. Aquí es lo que yo les había dicho, o sea, Camila Flores la trató de poblacional y además de señora de feria, como si fuera un insulto vivir en una población o si fuera un insulto trabajar en una feria. Ahí le salió esta cosa rara que tiene la Camila Flores. Creo que esa frase, señora de feria, no es un insulto. ¿Cuántas mujeres conocemos nosotros que trabajan en la feria y que son grandes personas también y que no es ningún... No tengo por qué insultar con eso, o sea, no es un insulto. Trabajar en la feria es un trabajo como cualquier otro. Y ser poblacional, toda la gente vive en poblaciones, o villas, da lo mismo. Entonces tampoco es un insulto. Ahí terminó el dilema el día de ayer, pero la verdad es que todo mal. Bueno, vamos con otras noticias de esta jornada. Vamos a revisar más noticias también. Vamos a ir con otras informaciones. Bueno, y también vamos a revisar esto que lo hablamos en la mañana con Jaime Faúndez. Dice: se va la lluvia, pero llega el frío. Revisa aquí el pronóstico de la Dirección Meteorológica de Chile para los próximos días, lo mismo que nos dijo Jaime Faúndez. Este viernes vuelven las lluvias en el centro sur de nuestro país, aunque en menor medida respecto a los días pasados. Habrá tiempo mayormente estable en el norte, pero con viento fuerte en el altiplano y la cordillera. Desde la zona central hasta el sur aumenta la inestabilidad porque ya nos habíamos acostumbrado a no levantarnos con tanto frío. Pero... ahí está el pronóstico para estos días. Ya dejó la lluvia, pero vamos a tener frío durante estas mañanas. La mañana más fría va a ser el día domingo. Vamos a ir con noticias de último minuto también. Vamos a revisar por acá. Bueno, el Tribunal Constitucional admite a trámite y declara admisible requerimientos en contra de la mega reforma. El Tribunal Constitucional informó este miércoles que admitió a tramitación y declaró admisibles los tres requerimientos del secretario de la UDI, José Joaquín León, dejó la prisión preventiva para pasar a cumplir medida cautelar de solo arresto domiciliario. Ahí están noticias de último minuto también.
que están todavía en desarrollo.

0: Bueno, vamos a hacer una pausa, vamos a ir con nuestros colaboradores y ya estamos de regreso.
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Bueno, ya son las 11:49. Vamos a revisar también una noticia. Bueno, investigan a senador Espinosa y a su pareja por presunta violar una denuncia formal, así como también acudir a un centro asistencial para constatar lesiones. No obstante, enfatizó el persecutor que ha atendido a que se trata de hechos eventualmente constitutivos de violencia familiar, los antecedentes fueron comunicados al turno regional de instrucción y flagrancia

unidad donde se dispuso continuar con la diligencia de estar al esclarecimiento ocurrido. Entre la diligencia encargada en el levantamiento de los registros del audio de Senco de Carabineros, tomar declaraciones a conserje y funcionarios policiales que acudieron al procedimiento, el empadronamiento de testigos y el resguardo de las grabaciones de las cámaras de seguridad que deben existir en aquel lugar. También se debe documentar fotográficamente los daños y eventuales lesiones. El fiscal también confirmó que debido a la existencia de imputaciones recíprocas entre los dos se culpaban, se instruyó recibir declaración de ambas personas en calidad de imputadas. Previa información de sus derechos, incluyendo su derecho a dar silencio, y también se dispuso a verificar la existencia de armas de fuego inscritas que pudieran establecer en relación a alguno de los participantes. Luego, junto con eso, se enviaron rutas periódicas a domicilio por al menos 30 días. Finalmente, el fiscal enfatizó que la investigación está en su etapa inicial y de momento no existe una alusión definitiva de responsabilidad penal respecto a ninguna de las personas involucradas en este hecho denunciado y trabajó en la Unidad Regional de Instrucción Flagrante de Valparaíso. A través de una declaración pública, el senador aclaró que los hechos señalados tienen que ver con una situación de carácter personal que se produjo en el contexto de una discusión entre dos personas adultas en un recinto particular privado, donde, según él, no existió de parte de ninguno un acto de violencia física ni verbal. En el escrito precisó que lo anterior fue constatado por personal de Carabineros que concurrió al lugar para verificar lo ocurrido y se retiró sin recibir denuncia de ningún tipo. Eso es lo que dice el senador Fidel Espinosa. Bueno, y en el caso de esta pelea ayer también en el Congreso, entre senadoras, también Mónica Rincón, que es una gran periodista chilena, también dice: me indigna que estalló el cruce de descalificaciones entre las senadoras. Coincido plenamente con ella, yo no había visto esto, pero Mónica Rincón ayer contra la senadora Flores y Campilla y dice: no tengo ideaciones sexuales también. Finalmente concluyó: así que quería hacer este punto. En verdad, me indigna usar este lenguaje tan mal y descalificar. Totalmente de acuerdo con lo que piensa Jimena Rincón también sobre este tema, que nunca debió ser. Bueno, vamos a seguir de inmediato con la música, antes que ya vienen nuestros colaboradores también.

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0: Bueno, ya tenemos 15 grados de temperatura a esta hora, bastante solcito, está rico el sol. Aprovechar también estos días de sol. Como le dije, hoy 17 grados la máxima, mañana solo vamos a llegar a 13 grados, pero también vamos a tener harto sol todos estos días y el día domingo, que va a ser la mañana más helada, que podemos tener heladas matinales. Entre el sábado y el domingo, el sábado también podríamos llegar, puede que no tengamos tanta helada, pero a 1 o 2 grados de temperatura durante la mañana y después 13 grados con harto solcito. Y para la próxima semana, temperaturas mucho más agradables, ya no vamos a tener heladas matinales y las máximas un poquito más altas. 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Vamos con nuestros colaboradores y ya estamos de regreso.
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11: 12 horas, 35 minutos.

Bueno, ya son las 12:37 minutitos. Vamos a revisar algunas noticias también del sur de nuestro país con estos sistemas frontales que han sido gigantescos. Si bien en el sur siempre llueve, pero ahora llovió en algunos lugares 5 veces lo que debería, la cantidad de agua que debería haber caído. Bueno, familias aisladas, inundadas y casos de hepatitis A. La compleja situación de Carahue por el sistema frontal. Sistema frontal ha causado estragos en Carahue. Las lluvias causaron el desborde de los ríos Imperial y Damas, lo que provocó inundación de las zonas bajas de la comuna. Bueno, el alcalde de Carahue, Helmo Martínez, explicó que sectores rurales y 2 villas urbanas están afectadas por esta inundación. Además, estimó que hay más de 4.000 personas aisladas, entre 600 y 700 inundadas. La autoridad comunal detalló que lo más complejo ha sido llegar a los diferentes sectores inundados. Añadió que inicialmente la principal preocupación de los vecinos era conseguir forraje para los animales. Sin embargo, ahora también requieren de alimentación para las familias, kits sanitarios para la limpieza de las viviendas. Martínez explicó que la lluvia se extendió por varios días y las inundaciones se le sumó a la presencia de nieve en el cordón cordillerano con cerca de 30 centímetros registrados. También advirtió que todavía se esperan nuevas precipitaciones para esos lugares y que la bajada del río continúa siendo un problema. Agregó que la autoridad sanitaria ya la alertó sobre posibles brotes de hepatitis A por la exposición con las aguas contaminadas. Sin embargo, afirmó que la incomunicación ha sido lo más complejo. Mientras los equipos municipales, bomberos, carabineros, el GOPE, la Armada, pescadores y agricultores utilizan botes y lanchas para entregar ayuda y realizar operativos médicos además. El alcalde comparó la emergencia con el sistema frontal del año 2008 y dijo que sus efectos podrían ser muy similares a lo que ocurrió en ese tiempo. Así que, bueno, muchas zonas del sur de nuestro país están muy complicadas. Y también esto que es súper triste, un deslizamiento en el cementerio de Puerto Montt dejó restos óseos a la vista y las tumbas al borde del colapso, que también hubo daño ahí en este cementerio de Puerto Montt, donde hubo remoción ahí de masa y lamentablemente hay restos óseos ahí a la vista. Así que una situación súper triste también para todos quienes tienen algún familiar en ese cementerio. Es súper compleja. Bueno, y vamos con la noticia que le habíamos dado adelante. Vamos a ver si hay algo más, porque se lo dimos justo cuando había pasado recién. Bueno, como les habíamos dicho, se revoca la prisión preventiva de Lavín León y pasa a arresto domiciliario. Hoy sale de Capitán Llaver. Hace solo instantes, el ex parlamentario de la UDI, Joaquín Lavín León, dejó la prisión preventiva para pasar a cumplir la medida cautelar de arresto domiciliario total. De esta manera, se espera que durante la tarde de esta jornada salga del anexo penitenciario Capitán Llaver. Cabe recordar que Lavín León permanecía en prisión preventiva desde el 8 de mayo, fecha en que fue formalizado por los delitos de fraude al fisco y otras infracciones electorales. En ese contexto, la segunda sala de la Corte de Apelaciones de Santiago, en una decisión dividida de 2 votos contra 1, resolvió revocar la prisión preventiva de Joaquín Lavín León y sustituirla por la medida cautelar de arresto domiciliario total. En su resolución, el tribunal precisó que no se cuestionan los presupuestos materiales de la causa, la existencia de los delitos ni la participación del imputado, ya que a juicio de la Fiscalía estos antecedentes se encuentran acreditados. Pese a ello, consideró que el tiempo que ha permanecido en prisión preventiva como una atenuante para modificar la cautelar mientras continúa la investigación. La defensa del ex parlamentario, encabezada por el abogado Cristóbal Bonasich, valoró la decisión de la Corte de revocar la prisión preventiva de Joaquín Lavín León. Al respecto, sostuvo que el cambio de medida cautelar se justifica porque no existía ninguna razón de fondo que justificara tener a mi cliente en prisión preventiva, existiendo otras medidas cautelares que también pudieran garantizar los fines del procedimiento, como por ejemplo el arresto domiciliario total, que finalmente es lo que decidió la Corte el día de hoy,
de tal manera que ese argumento es el argumento principal, dijo el abogado. Junto con ello, aclaró que las instancias no resuelven la inocencia o la culpabilidad de una persona, sino simplemente la falta de justificación de tener una persona privada de libertad. Respecto a la salida de Lavín León desde el recinto penitenciario, el abogado indicó que aún no ha podido comunicarse con él, aunque confirmó que su liberación se concretaría durante la tarde del día de hoy. No tengo una hora exacta porque hay que cumplir una serie de trámites administrativos que tienen que verificarse dentro del recinto carcelario, pero sí, sin lugar a dudas, va a ser durante la tarde. De esta manera, Lavín León dejará el anexo penitenciario Capitán Llaver durante las próximas horas para cumplir el arresto domiciliario total, luego que la Corte revocara esta medida de prisión preventiva que pesaba en su contra. Ahí está también esta noticia que se la dimos hace poco ratito, pero era una noticia en desarrollo, no se sabían más detalles de esto. Bueno, y con esto yo me comienzo a despedir. Que tengan una muy, pero muy buena tarde. Aprovechar el solcito que tenemos el día de hoy, pero ojo con ponerse ahí al sol o a la humedad, porque también nos hace mal. Y también irnos preparando para lo que se nos viene el fin de semana, que si bien vamos a tener días de solcito, pero las temperaturas de la mañana van a estar muy bajas, sobre todo el día domingo, que va a ser con heladas matinales. Los otros días sí cambia, porque nos estábamos acostumbrando a que yo llegaba acá en la mañana con 9, 10 grados, hasta 11 grados, incluso con lluvia. Entonces no nos levantábamos con tanto frío, pero desde mañana ya comienza a hacer mucho frío durante la mañana, así que ahí cuesta un poquito más el levantarse, pero hay que levantarse igual. Así que por lo menos viene el fin de semana, así que para que los niños no vayan al colegio también con las bajas temperaturas de la mañana. Que tengan una linda tarde, que estén muy bien, y si Dios quiere nos reencontramos mañana a las 9 de la mañana, primero en el programa Paine Crecemos Juntos y luego en la mañana cristalina de su radio Golondrina. Que estén muy, muy bien. Y mañana, recuerden que también, bueno, vuelve el programa con peras y manzanas del concejal Marco San Martín, que no había podido retomar el programa, porque también sabemos que, bueno, él estuvo súper complicado de salud, tuvo una operación bien compleja el año pasado y de a poquito ya está mejor de salud. O sea, tenía que cuidar este chiquillo también, porque tuvo una, como muchos saben, también una operación bien, bien delicada. Y ya mañana cambiamos los martes de peras y manzanas por el día viernes, así que mañana tenemos al concejal por acá para acompañarle y también contarle todo lo que está pasando, los temas municipales, temas nacionales y de todo un poco. Así que mañana a eso del mediodía está el concejal Marco San Martín con su programa con peras y manzanas. Mañana retoma. Así que tengan una buena tarde y, bueno, mañana abrigarse mucho más en la mañana, porque mañana ya comienzan las mañanas más heladitas, pero con solcito. Que estén bien. Chao, chao.

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6: 13 horas, 2 minutos.
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15: 13 horas, 34 minutos.
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0: Oigan, oigan pues.
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0: ¡Pasemos nomás, chiquilla!
2: ¡Ay, no será mal visto! ¿Y qué vamos a ir a hacer allá? 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
2: Un asadito.
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3: Son las 14 horas.
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4: 14 horas, 31 minutos.

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5: 15 horas, 1 minuto.

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7: 18 horas 6 minutos.

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1: Quisiera no

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3: 18 horas, 30 minutos.

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2: Radio Golondrina te indica la hora.
5: 19 horas, 1 minuto.
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0: Radio Golondrina te indica la hora.
7: 19 horas, 32 minutos.
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4: Radio Golondrina te indica la hora.
5: Son las 20 horas.
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